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0: Es la hora 21:57 minutos.
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0: Es la hora 22, 58 minutos.
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2: La Mega 91.5, les habla Rodrigo, la voz del grupo Ráfaga. Les mando un beso enorme, muchas bendiciones y gracias por estar presentes en este momento junto a Ráfaga. Y bueno, como siempre estuvieron ahí al ladito de Ráfaga en buenas y malas.
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0: Es la hora 23:57 minutos.
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1: Amigos y amigas de la sintonía, ¿qué tal? ¿Cómo están? Nosotros esperamos que todos y cada uno de ustedes, mis queridos hermanitos de la sintonía, se encuentren bien. Nosotros les recordamos que estamos para orientarles, para guiarles y para ayudarles a solucionar todos y cada uno de sus problemas. Hoy como ayer y hoy como siempre, tengo en mis manos la Santísima Biblia. Estoy en el libro de los Proverbios, en el capítulo 14, versículos del 11 al 15, que dice: cada corazón conoce su propia amargura, y ningún extraño participa de su alegría. La mansión de los impíos será derribada, pero la choza de los hombres rectos permanecerá. Hay caminos que el hombre considera rectos, pero que al final conducen a la muerte. Hasta de reírse duele el corazón. A veces la alegría acaba en congoja. El corazón necio se harta de sus caminos, pero el hombre de bien va feliz por los suyos. El inexperto cree todo lo que oye. El que es astuto mira por dónde anda. Estas palabras están en la Santísima Biblia y a través de ellas llegamos a cada uno de ustedes, mis queridos hermanos, y lo hacemos de la mejor manera posible, recordándoles que los problemas tienen solución. Debemos de saber, sí, el origen, el motivo, la razón por el cual se están presentando los problemas. Algunas veces es porque hacemos las cosas mal, pero en el 99% de los casos, las personas se encuentran trabadas porque han sido víctimas de alumbramientos, han sido víctimas de algún trabajo de satanismo, de fetichismo, de hechicería, de vudú, de alguna arte negra. Y nosotros estamos acá para indicarles a ustedes qué es lo que pasa, de dónde vienen los problemas y de dónde nacen las dificultades. 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Así de que los esperamos, mis queridos hermanitos, para que nos consulten. Y vamos a pasar rápidamente a la parte de los mensajes, porque son muchos los mensajes que llegan de diferentes sitios, de diferentes lugares, de diferentes provincias. Ese mensaje dice: nací el 15 de mayo del año 51 y me preocupa profundamente la desunión familiar. Anteriormente nos juntábamos siempre a compartir con mi familia, pero ni mis consuegros, tengo varios consuegros, y mi familia están completamente desunidas. Así de que yo quiero saber cuál es el motivo, porque prácticamente estamos solos con mi viejo. Ese mensaje viene de la provincia de Entre Ríos y dice la hermanita que hay una desunión familiar que les preocupa. Tengo que decirle de la siguiente manera, mi querida hermana: desafortunadamente ustedes fueron víctimas de un trabajo de magia negra, y ese trabajo de magia negra es prácticamente para que se aísle completamente la familia. Le voy a explicar rápido qué es lo que está pasando. Desafortunadamente, ustedes ya hicieron unos papeles en los cuales repartieron las propiedades que ustedes tienen, aunque no son muchas, pero ustedes les dieron a sus tres hijos, a cada uno, lo que les corresponde de acuerdo a la voluntad de usted y de su esposo. Bien, esto no fue bien visto por su hija, la de la mitad, y ella directamente empezó a hacer comentarios poco agradables y por eso la familia se empezó a desunir. A esto agréguele lo que le estoy diciendo, el trabajo de magia negra que hay, y por eso es directamente la desunión familiar. ¿Qué tiene que hacer usted, mi querida hermana? Hable con su esposo, vengan y nos visitan cuanto antes. Cuando vaya a venir, nos trae una foto de cuerpo entero donde está todo el grupo familiar, nos trae agua mineral sin gas y nos trae, por favor, bicarbonato de sodio. Con esos tres elementos vamos a cortar el trabajo de magia negra, vamos a unir la familia y téngalo por seguro de que esas asperezas se van a anular completamente y van a volver a ser la familia unida que anteriormente fueron. Pero eso sí, venga cuanto antes a consultar porque es necesario unir la familia, que es lo único que se tiene en la vida. Para usted también, mi querida hermana, hemos elaborado un número para que juegue a la quinela, el cual va a acertar varias veces una vez que nos visite. El número que le corresponde es el 298, que lo va a jugar durante 5 días hábiles. La esperamos junto con su esposo. Continuamos porque hay más mensajes. Este mensaje dice: nací 19 de junio del año 73 y tengo el problema de que compré una chata, es prácticamente nueva, pero se me está rompiendo continuamente y junto con mi esposa no entendemos nada. ¿Me pueden decir qué puede ser lo que está pasando y qué debo hacer? Mi querido hermanito, le tengo que contar lo siguiente. Ustedes fueron víctimas de un trabajo de alumbramiento. Y ese trabajo de alumbramiento lo hicieron direccionado en las propiedades que ustedes tienen. En su casa, en la casa del campo, en donde trabajan con su familia, y en los vehículos. Y principalmente en esta chata que es nueva y que inexplicablemente se está rompiendo demasiado. ¿Por qué? Porque el trabajo de satanismo con alumbramiento que hicieron, directamente lo hacen precisamente para eso. Satanismo para fundirlos y alumbramiento para que se les rompan los elementos, en este caso la chata. ¿Qué tiene que hacer? Venga cuanto antes, nos visita. No pierda el tiempo es su peor enemigo. Cuando venga, nos trae lo siguiente: a la chata, con su celular, tómele una fotografía y nos la trae en el celular. Nos trae agua mineral sin gas y bicarbonato de sodio. Con esto vamos a sacar el trabajo de alumbramiento junto con satanismo que les están haciendo. Una vez cortado el daño, usted va a jugar a la quinela y va a acertar, porque a usted también le hemos elaborado un número para que juegue a la quinela. Este número, mi querido hermano, es el 619 y lo va a jugar durante 4 días hábiles. No olvide sacar la fotografía de la chata, nos la trae en el celular, el agua mineral sin gas y el bicarbonato de sodio. Le esperamos cuanto antes, mi querido hermanito, no pierda tiempo, venga cuanto antes. Continuamos porque hay más mensajes. Este mensaje dice de la siguiente manera: nací el 20 de julio del año 80 y quiero que me digan qué significa haber encontrado una tijera atada en la puerta de entrada de mi casa. La tijera está como en forma de cruz y atada con una cinta roja, violeta, amarilla, blanca y verde. Bueno, Este mensaje viene de la provincia de Entre Ríos. Mucha atención, mi querido hermano, lo que yo le voy a contestar. Se están utilizando trabajos negros. Los trabajos negros los simbolizan con diferentes cosas. En este caso, a ustedes el trabajo negro se lo hicieron directamente para que a ustedes les vaya mal en todo. Principalmente quieren la desunión familiar y que ustedes se fundan porque ustedes son comerciantes. Ese trabajo negro lo hicieron y lo modifican directamente con esta tijera en forma de cruz. Y ponen las cintas, es directamente direccionada a cierta clase y cosa de actividad. En este caso, quieren que ustedes se fundan de todo, mi querido hermano. En todo, para que me entienda. ¿Y qué es lo que usted tiene que hacer? Lo que usted tiene que hacer es actuar a tiempo, venir rápido. Tiene que venir y cuando vaya a venir, nos trae. Eso que usted encontró, ojalá que no lo haya agarrado con las manos, póngase un guante de nylon o con una bolsa de nylon, agarre eso, lo envuelve en una bolsa de nylon y lo trae. Junto con eso nos va a traer agua mineral sin gas y bicarbonato de sodio. Entonces, la tijera esa que encontraron, la ponen en una bolsa de nylon, agua mineral sin gas y nos traen bicarbonato de sodio. A través de estos tres elementos vamos a cortar ese trabajo negro que hicieron y téngalo por seguro, mi querido hermano, de que a ustedes absolutamente les va a pasar nada. Así de que lo esperamos cuanto antes. Le vamos a dar un número para que usted juegue también a la quinela. Venga rápido, actúe a tiempo. Una vez liberado, no va a acertar una vez, sino varias veces a la quinela. El número que le corresponde a usted es el 842. Lo va a jugar por 3 días hábiles. 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Hermanitos, gracias por la atención prestada a este programa. Realmente lo agradecemos y simplemente les decimos hasta pronto y buena suerte.

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1: Es la hora 1:00.
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3: 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Giancarlo.
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4: Mi música suena en La Mega 91.5. Ángela. 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
5: Bueno, un abrazo gigante para los amigos de FM Mega, de parte de Lucho de La Banda 21. 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
6: Bueno, para toda la gente de La Mega 91.5, un beso muy grande para todos.

0: 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Quien les habla es Tony Ángel, simplemente para dedicarles esta canción. 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
1: Bueno, saludito para la Radio Mega con mucho cariño, Rocío Quiroz, y muchísimas gracias por todo.
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1: El que sabe este tema lo canta. Lo vamos a grabar. Si queda bien, por ahí lo sacamos. Y va a ser el tema de quien, acordate lo que te digo.

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2: Sí, sí. Una vez más, desde la casa de la cumbia. ¿Cómo dice?

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0: Es la hora 3:58.
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0: Es la hora 6:56 minutos.
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0: 7 de la mañana, 27 minutitos. Buen día, ¿cómo andan? Nosotros de este lado tratando ya a esta hora, a las 7:27, de solucionar unos problemitas técnicos que tenemos en el retorno para poder continuar con vos cómodamente, porque en realidad no sé si me estás escuchando o no me estás escuchando, o qué es lo que exactamente está pasando del otro lado, porque yo solo me escucho hablando y escucho muy despacito la música de fondo mientras producción está tratando de arreglar el retorno. Vamos a habilitar la línea de comunicación entre vos y yo, que es el 3454-330915. Ese es nuestro WhatsApp. Y ya podés comunicarte, por supuesto, ya. En esta mañana gris en la ciudad de Concordia, donde se viene aparentemente un tormentón, te cuento. 19 grados 7 décimas la temperatura hasta ahora en Concordia, cielo nublado con tormenta sin precipitación, humedad 88%, 1004.3 medida en hectopascales la presión. El viento está soplando del sudeste a 12 kilómetros por hora y la visibilidad es óptima, 15 kilómetros. ¿Pero qué es lo que va a pasar? Porque hay una alerta por tormentas. Ahí está, gracias producción. No se me escuchaba nada. No sé si ustedes del otro lado me han escuchado, pero tenía muy, muy fuerte el volumen de la música, dice producción. Escúchame. Está todo como muy bajito ahí. Ahí está bajito. Hay que subirle un toque el volumen. Fíjate si... Ah, de ahí. Ahí está. Perfecto. Déjalo ahí, yo lo bajo de acá. Ahí va. Solucionado el problemita técnico. Faltan nada más unas cuestiones, pero estamos. Te decía acerca de este alerta por tormentas que rige para nuestra ciudad. Hay una alerta amarillo por tormentas que se va a extender hasta mañana martes en el territorio provincial. Sí, así. Algunos lugares, ¿no? Algunas zonas de Entre Ríos van a ser afectadas por tormentas de variada intensidad, algunas localmente fuertes. Las mismas podrían estar acompañadas por intensas precipitaciones en cortos periodos, ocasional granizo, actividad eléctrica frecuente y ráfagas intensas. Se esperan valores de precipitación acumulada entre 20 y 50 milímetros, pudiendo ser superados de manera puntual. En lo que respecta a la alerta amarillo, esa advertencia cubre una amplia franja del norte provincial desde una línea imaginaria que atraviesa Paraná, Villahuay, San Salvador y Concordia, apuntando que el área va a ser afectada por tormentas de variada intensidad, algunas localmente fuertes. Estas mismas podrían estar acompañadas por intensas precipitaciones en cortos periodos, ocasional granizo, actividad eléctrica frecuente y ráfagas intensas. Así que se esperan valores de precipitación acumulada entre 20 y 50 milímetros, pudiendo ser superados de manera puntual. En cuanto, en lo que respecta, por ejemplo, a la alerta amarillo, esa advertencia cubre una amplia franja del norte provincial desde, bueno, dijimos Paraná, Villahuay, San Salvador y Concordia. En cuanto a la alerta naranja que va a afectar a Colón, Uruguay, Tala, Victoria, Gualeguaychú, Gualeguay y Villa Paranacito, bueno, es más aún el naranja, obviamente, significa que se esperan lluvias y tormentas fuertes, algunas localmente severas. Estas mismas también pueden estar acompañadas principalmente por intensas precipitaciones en cortos periodos y caída de granizo de diversos tamaños, ráfagas de vientos que podrían llegar a alcanzar los 100 kilómetros por hora, frecuente actividad eléctrica y, bueno, valores de precipitación acumulado entre 50 y 90 milímetros pudiendo ser superados de manera puntual. Ante la vigencia de la alerta amarillo y naranja, Se solicita a la comunidad, obviamente, extremar los cuidados y seguir las siguientes recomendaciones de seguridad, que si vos, por ejemplo, llamás al... ¿Cuál era el teléfono del ciento... el de Defensa Civil? Bueno, no sé. Vos tenés que comunicarte con la policía y preguntarle si querés saber cuáles son esos... ¿De qué tenés que cuidarte? Igual, ya la gente de acá estamos reacostumbrados, pero si por ahí estás escuchando la radio y es la primera vez que andás por esta zona, ¿qué puede pasar? Tenés que saber cómo debes cuidarte ante las tormentas. Audios que llegan al 3454-330915.
1: Hola, Alma, buenos días, ¿cómo estás? Buen ¿Cómo amaneciste hoy? Feliz, feliz comienzo de semana. Bueno, la verdad que...
0: Muchas gracias.
1: La primera vez que te escucho.
0: Gracias.
1: Y bueno, acá andamos trabajando un rato y escuchando buena música y buena radio de mi amiguito Jorge Bonomo. Éxitos, que tengas un buen comienzo de este hermoso lunes.
0: Muchas gracias, igualmente. Feliz lunes para vos también. Para vos también. 3454, no nos dejaste tu nombre, pero bienvenido al Club del Desayuno. Y a todos los que están allí del otro lado, bienvenidos al Club del Desayuno en esta mañana gris en la ciudad de Concordia.

0: 7 de la mañana, 41 minutos. ¿Escuchás bien ahí? 7 de la mañana, 41 minutitos. 3454-330915, nuestro WhatsApp. Vamos a comenzar a repasar las noticias sobre las cosas que han sucedido en nuestra ciudad, en nuestra provincia, en el país y en el mundo entero, si es necesario, por supuesto. Y vamos a comenzar por esta buena noticia, le diría yo, que tiene que ver con el Kini 6, porque dos boletas ganadoras del Siempre Sale, jugadas en agencias de Concordia, resultaron ganadoras. Pero primero vamos a saludar a producción. Buen día.
1: Buen día, Alma. Buen día, gente linda. ¿Cómo estás?
0: Muy bien, ¿vos?
1: ¿Cómo arrancaste la semana? ¿Cómo arrancaste este día lunes?
0: Bien, bien. No sé, disfrutando.
1: ¿Me escuchas bien ahí? Hola, hola, hola.
0: Se te escucha perfecto. Gracias por escucharte
1: tres,
0: acá.
1: 1, 2, 3, probando.
0: Escúchame. Bien, bien. Comenzando bien la mañana. En este día gris.
1: Arrancamos complicado, ¿no?
0: Arrancamos complicados. Está medio frío el estudio también. Ahora vamos a apagar el aire porque está medio complicado. Pero bien, arrancamos bien la mañana, por supuesto. ¿Vos cómo comenzás tu mañana?
1: Excelente, excelente.
0: Bueno, me alegro
1: mucho.
0: Muy
1: buen comienzo de semana, de día. Gracias a Dios.
0: Bien.
1: Bien de salud.
0: Bien, que es lo más importante.
1: Nos pudimos despertar, podemos hablar.
0: Exactamente. Exactamente. Bueno, gracias por estar con nosotros acá en el Club del Desayuno. Y yo voy a comenzar a repasar las noticias, porque te decía que dos boletas ganadoras del Siempre Sale fueron jugadas en agencias de Concordia. El sorteo 3412 del Kini 6 dejó 52 ganadores con 5 aciertos en el Siempre Sale. Dos de esas jugadas fueron realizadas acá en nuestra ciudad. Esto fue en el sorteo de ayer, domingo 27 de septiembre. Sorteo, como te decía, 3412 con millones de pesos en premios distribuidos entre sus distintas modalidades. En el Siempre Sale hubo 52 boletas que acertaron 5 de los 6 números sorteados. Los números del tradicional fueron el 03, 04, 19, 21, 31 y 36. En esta modalidad no hubo ganadores con 6 aciertos y el pozo quedó vacante. En la segunda salieron el 03, 08, 11, 12, 14 y 21. Tampoco hubo apostadores que acertaran los 6 números, por lo que el pozo quedó vacante. En la revancha salieron favorecidos los números 08, 25, 29, 34, 42 y 43. Al igual que las dos modalidades anteriores, no hubo ganadores con 6 aciertos. La atención en Concordia estuvo puesta especialmente en el Siempre Sale. Los números sorteados fueron el 01... 07, 11, 31, 32 y 45. Combinación que tuvo 52 ganadores con 5 aciertos. De esas 52 boletas ganadoras, 2 fueron jugadas en agencias de acá de la ciudad de Concordia. Una de ellas fue registrada en la agencia ubicada en calle Concejal Veiga 2359, mientras que la otra corresponde a una apuesta realizada en una agencia de calle Néstor Garat al 213. Un total de 6 boletas ganadoras del Siempre Sale entonces fueron jugadas en Entre Ríos. Las otras 3 fueron hechas en agencias de San Gustavo, Villa Mantero y Concepción del Uruguay. ¿Qué tal, Cada uno de los 52 ganadores del Siempre Sale va a recibir 9.329.000 y algo. Así que de esta manera, dos apostadores que realizaron sus jugadas en Concordia se hicieron acreedores a este premio, ¿sí? Y por otra parte, el Pozo Extra tuvo 909 ganadores con 6 aciertos, quienes van a estar cobrando 220.022 pesos cada uno. El próximo sorteo del Kini 6 se va a realizar el día miércoles y va a tener nuevamente pozos millonarios. Así que bien, bien, bien por los que han ganado el Kini 6. ¿Vos jugás, solís jugar al Kini 6?
1: Sí, sí, sí, sí, sí.
0: Y no jugaste en este caso.
1: Vos sabés que
0: no,
1: me olvidé de jugar, jugué el miércoles y digamos, jugué para que el sorteo el miércoles la semana pasada. Y me olvidé, bueno, me olvidé de jugar para este el sorteo desde el domingo de ayer.
0: Sí.
1: Así que bueno.
0: Bueno, no tenías que sacar el Kini, entonces.
1: Exactamente.
0: Ahora cuando juegues vas a sacar, ¿te parece?
1: Será cuando tenga que ser.
0: Pero claro que sí, por supuesto. Vamos a la música, ¿querés?
1: ¿Con qué me vas a sorprender?
0: Escucha. Escucha esto. Temón. Creedence. Qué bueno.

7:53. Vamos a continuar con más noticias. En este caso, ¿qué pasa con el Teatro Odeón? Con la hija del que era el director del teatro, que está demandando. El director del teatro, no, el expresidente de la Fundación Odeón. Hay todo por ahí un tejimaneje medio rari. Teatro Odeón, dice esta noticia. Los detalles de la demanda presentada por la hija del expresidente de la Fundación. A ver, ¿qué es lo que ocurrió con esto? Es un reclamo multimillonario al Teatro Odeón. La Fundación Odeón de Concordia atraviesa una situación judicial que genera preocupación entre sus actuales autoridades. La entidad recibió una demanda laboral promovida por una persona que trabajó durante varios años en la institución y que, según explicó el actual presidente, el arquitecto Osvaldo Pérez Jatón, plantea un reclamo económico de una magnitud que resulta difícil de afrontar. El caso tiene además una particularidad señalada por la actual conducción, que es la demandante, por ejemplo, Fernanda Aragón, es hija de quien se desempeñaba como presidente de la Fundación Odeón cuando ocurrieron los hechos que dieron origen a este reclamo, ¿no?, sobre Jorge Isaac Aragón. Pérez Jatón remarcó que la actual comisión no se encontraba al frente de la institución en ese momento. Pero ahora nos encontramos con una demanda judicial de esta persona que trabajó y participó dentro de la institución y hace este reclamo multimillonario que resulta muy difícil de afrontar, reconoció Pérez Jatón. Según explicó el presidente de la fundación, la demanda se sostiene sobre dos planteos principales. Por un lado, la demandante denuncia un accidente laboral que, de acuerdo con la actual conducción, presenta circunstancias que serán materia de discusión dentro del proceso judicial. Por otro lado, aduce a un accidente laboral que se desconoce. Lo desconocemos porque se presenta en una fecha donde el teatro estaba cerrado, donde no había actividad. Un día feriado, sostuvo Pérez Jatón. El segundo aspecto está relacionado con la finalización de la relación laboral. Se me está golpeando la puerta. De acuerdo con el relato del titular de la entidad, la trabajadora se habría dado por despedida y efectuó el correspondiente reclamo económico. Pérez Jatón insistió en que los hechos que dieron origen a esas actuaciones se produjeron antes de la llegada de la actual comisión. Nosotros en ese momento no estábamos en función, señaló. El actual presidente de la fundación explicó que quien presidía la institución cuando se produjeron los hechos era el padre del actual demandante. Entonces, según relató ante la presentación inicial del reclamo, el entonces presidente presentó su renuncia. Quien presidía la fundación en ese momento era el padre de la demandante, afirmó Pérez Jatón. Y agregó, automáticamente cuando se presenta eso, el presidente anterior, digamos, el padre de la demandante, presenta su renuncia y nos deja en esta situación delicada. La actual conducción, entonces, tomó posteriormente las riendas de la institución y, según explicó Pérez Jatón, se encontró no solamente con una situación económica comprometida, sino también con este conflicto que finalmente llegó formalmente a la justicia. Decía él, nosotros, voy a bajar un poquito más por acá, a ver, ahí el retorno. Decía, nosotros cuando estuvimos, ya asumimos con una deuda importante, sostuvo el arquitecto, quien declaró y aclaró que la nueva comisión conocía la existencia de deudas, aunque afirmó que no tenía claridad sobre el manejo financiero previo. Aunque la Fundación Odeón no difundió oficialmente el monto reclamado, Pérez Jatón confirmó que se trata de una cifra de gran magnitud. Durante la entrevista indicó que el reclamo supera las 9 cifras y mencionó un monto de aproximadamente, escuchen, 1.870 millones de pesos. Sí, una cifra multimillonaria, una cifra muy elevada. La cifra adquiere especial relevancia por tratarse de una institución cuyo principal patrimonio es
el histórico edificio del teatro Odeón. Pérez Atum explicó que la situación genera preocupación obviamente por el impacto que una eventual obligación económica podría tener sobre la continuidad de la entidad. Entendemos que una acción de este tipo hace temblar la institución y la continuidad del teatro como tal. Así que el presidente de la Fundación Odeón también puso el foco en la particularidad del inmueble y en el proceso histórico mediante el cual se logró preservar el Teatro Odeón. Recordó que en el pasado existió un riesgo de que el edificio dejara de funcionar como sala cultural y fuera destinado a otros usos comerciales. Se salvó justamente de ser demolido o de ser un supermercado o de ser una concesionaria de autos, recordaba Pérez Atum. Así que en ese sentido destacó que el edificio tiene un valor que excede lo estrictamente inmobiliario y que su preservación está vinculada con la historia cultural de Concordia. Estamos hablando de un bien cultural patrimonial de origen local muy caro, digamos, a los sentimientos y a la ciudad de Concordia, sostuvo el actual presidente de la fundación. En un ratito vamos a seguir con más porque te voy a contar ¿cuántos días tiene para responder, por ejemplo, a esta demanda que hace esta mujer? Pero eso en un ratito nada más. Ahora son las 7:59 de la mañana. Yo te voy a regalar una canción. Después, escucha, pero vamos a hacer una cosa, vamos a hacer así. Vamos a poner esta canción por acá. Después vamos a ir a la tanda. Y después sí, vamos a volver con más noticias.

0: Es la hora 8:05.
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8 de la mañana, 19 minutos. Estaba dándote el pie ahí para que digas la hora, vos que te gusta dar la hora, pero me hiciste con la cabeza así nomás, como diciendo bien, gracias. 3454-330915, nuestro WhatsApp. Estamos hasta las 10 de la mañana junto a vos en este bloque, en esta hora de rock nacional. Vamos a hacer un repasito por esas canciones clásicas de el rock nacional. Actualizamos los datos del tiempo. En Concordia está queriendo salir el sol. 18 grados 9 décimas la temperatura. Cielo nublado con tormenta débil, humedad 96%. Todavía tenemos este alerta meteorológico. Epa. Y para la tarde noche de hoy, tormentas. Por la mañana tormentas fuertes, dice el Servicio Meteorológico Nacional. Por la tarde tormentas aisladas, hacia la noche tormentas fuertes. Mañana también va a seguir lloviendo. Pero las temperaturas van a ser así agradables como la temperatura que tenemos ahora. Vamos a continuar con más noticias, pero en este caso es momento, como son las 8 y 21, regresamos de la tanda y ¿qué hacemos después de las 8 de la mañana? Te contamos las farmacias que están de turno, porque a las 8 de la mañana se ponen de turno hasta mañana a las 8. Las farmacias que están de turno en nuestra ciudad hasta mañana a las 8 de la mañana son Farmacias Concorfar en Sarmiento, esquina San Martín, Sarmiento 648 más precisamente. Farmacia Facundo en Moulins y Diamantes. Farmacia Luna en Saavedra y Alvear. Esas son las farmacias que están de turno en nuestra ciudad hasta mañana a las 8 de la mañana. Ojalá que no las necesites. Ahora sí. ¿Está muy fuerte la música? Bueno, vamos a bajarla un toque. ¿Ahí? ¿O ahí? ¿Ahí está bien?

0: Perfecto, muchas gracias. Teníamos mensajitos por acá. Está Héctor, que nos decía, buen día Alma, dice, tenés el micrófono abierto. Esto fue antes de ir a la tanda. Sí, había dejado el micrófono abierto y estábamos con producción hablando acerca de lo que había pasado con esta cuestión, esta demanda del Teatro Odeón. Gracias, gracias. Decí que no le estábamos sacando el cuero a nadie. Viste que uno cuando tiene el micrófono abierto y olvidás el micrófono abierto, lo primero que pensás es... Está Mario también del otro lado que dice, hola, buenos días, Alma. Quiero decirle muy feliz cumpleaños a mi esposa Lourdes, que dice, anoche reventamos la casa con los festejos. Bien ahí, feliz cumpleaños entonces para...
1: Esta noche.
0: ¿Esta noche?
1: Ah, Lourdes Ferla, que esta noche reventamos la casa con los festejos.
0: Bien, perfecto. Feliz cumpleaños entonces para ella y que lo festejen muy lindo. Te salvé, dice el Pela. ponele que sí. Parate. ...3454-33-090... Se escucha como que hay un ventilador, sí, ¿escuchás sí, vos? Sí, sí, sí, sí. No sé qué es.
1: Pero es acá el...
0: Alguna cosa rara hay como piedritas, no sé, una cosa medio rara. Ahí dice, vino a corregir producción. Buenos días a todos.
1: Buen día, Héctor. Así es. Acá vinimos a darle una manito a... Una pequeña ayuda a Alma Carolina.
0: ¿A corregirme?
1: Hoy se manda alguna amiga de terror ahí.
0: 20 años trabajando en radio tengo y me viene a corregir, bueno, a esta altura de mi vida.
1: Estabas leyendo un mensaje que nada que ver.
0: Claro, viste, por ahí se me complica leer los mensajes. Sobre todo cuando me da el sol de aquel lado, que medio que me pega ahí, escucha, en el brillo de la... Estoy hablando, medio que se me pega ahí en el brillo de la pantalla. Bueno, vamos a continuar con más noticias. El mate está exquisito. Los docentes universitarios anunciaron un paro de 72 horas. A ver, por acá. Los docentes universitarios definieron un paro para este miércoles 30 de septiembre en reclamo por la aplicación de la ley de financiamiento y una recomposición salarial. El cese de actividades podrá extenderse hasta 72 horas. Así lo decidió el Frente Sindical de Universidades Nacionales el pasado viernes durante un plenario y buscará coordinarla en conjunto con la CONADU histórica. ¿Cómo se suspendería la medida de fuerza? Bueno, el gremio aclaró que la medida de fuerza se suspenderá solo si el gobierno cumple antes del martes 29 con la recomposición salarial del 33,4% contemplada en la ley de financiamiento universitario. Por su parte, el gobierno ofreció una suba del 3% en la última paritaria, pero los docentes rechazaron la propuesta. El desacuerdo derivó en la convocatoria a la quinta marcha federal universitaria prevista para el 15 de octubre. La secretaria general de CONADU, Clara Chevalier, sostuvo que el objetivo es fortalecer la organización colectiva frente a un contexto que, según planteó, está marcado por la fragmentación e individualismo impulsados por el gobierno de Javier Milei. Según los docentes universitarios, todavía queda pendiente una actualización salarial cercana al 30%. Así es.

0: 8 de la mañana, 35 minutos. 3454-330915. Estamos hasta las 10 de la mañana haciendo el Club del Desayuno. ¿Vos qué estás haciendo hasta ahora? Contanos, ¿estás en el trabajo? ¿Andás caminando, haciendo trámites, manejando? ¿Qué es lo que andarás haciendo? Vaya a saber, el Colo. ¿Estará manejando, estará trabajando, estará de franco? ¿Qué andará haciendo el Colo, el Piru? ¿Dónde están? Sí, se escucha una lluviecita
1: horrible, horrible, la verdad.
0: Rara. Rara, rara, rara. Muy rara. A ver. Vamos a dejar por allí la música de fondo. Y vamos a continuar con más noticias. En este caso, una trabajadora del abasto confirmó que la planta de reciclado lleva más de un año con problemas de funcionamiento, dicen por ahí. Una trabajadora del campo del abasto habló sobre el funcionamiento de la planta de reciclado y las condiciones en las que se desarrolla sus tareas. Así que el personal que trabaja en el lugar decía esto, y el testimonio fue recogido este viernes durante una recorrida periodística por el predio. Un cronista del diario Río Uruguay presente en el lugar habló con Silvia Susana Martínez, que se presentó como recicladora, y explicó que desarrolla esta actividad desde niña. Soy recicladora, vengo de chica, decía ella, expresó al referirse a su trayectoria vinculada con la recuperación de residuos. Martínez sostuvo que esperaba que el funcionamiento de la planta representara un cambio respecto de las condiciones anteriores. Acá prometieron, decía ella, dar un cambio mejor, pero solo se dio durante los primeros meses. Fueron tiempos lindos, pero después se olvidaron, afirmó. Consultada sobre el funcionamiento actual de la planta, fue contundente. No está funcionando directamente. No está funcionando, decía ella. Directamente no es que está funcionando a medias, sino que no está funcionando. Según relató, los inconvenientes con la máquina se mantienen desde hace más de un año. La trabajadora explicó que la planta ya va a ser más de un año y pico que está rota, y agregó que siempre la remiendan, pero un día trabajamos en la cinta y al otro día no. Martínez sostuvo además que esta situación se mantiene por varios meses ya y cuestionó la falta de soluciones definitivas. Vienen, la miran y ni la arreglan, afirmó. Respecto de la cantidad de personas vinculadas con las tareas de reciclado, señaló que 160 personas dependen de la actividad de la posibilidad de trabajar con la cinta transportadora. Consultada entonces sobre la cantidad de residuos que actualmente pueden recuperar, teniendo en cuenta que con la cinta funcional se puede reciclar hasta la mitad de la basura que ingresa al predio, Martínez explicó que estamos sacando de la mitad, pero lo que podemos únicamente, porque sin elementos no podemos hacer nada. La trabajadora también describió qué ocurre con los residuos que no pueden ser calificados en la planta. Entonces, ella decía, la tiran en el relleno, la llevan para allá y van acumulando todo. La mujer también cuestionó los elementos de protección con los que cuentan quienes realizan las tareas. La gente trabaja sin guantes, sin borceguíes, se lastiman, no les pagan, sostuvo durante el testimonio. La trabajadora relató que pese a las condiciones climáticas o problemas de salud, el personal continúa concurriendo a cumplir sus tareas y, según sus palabras, el personal sigue en la misma, con una miseria de sueldo, y el que viene acá te quiere usar. No te pagan bien y si vos faltás te descuentan. Es por eso que tenemos que venir hasta los días de lluvia con neumonía a trabajar a cielo abierto. Finalmente, la trabajadora recordó su historia personal vinculada con la recuperación de residuos, aseguró que esperaba que el traslado de la actividad hacia la planta significara una mejora. Ellos, cuando me sacaron del basural, decía esta señora, porque yo de chica tuve a mis hijos y todos vivimos en la basura, nos prometieron un cambio, pero llegó por 6 meses y después se rompió todo, expresó. Mirá vos, yo no sabía que no estaba funcionando.
1: Lo que no entiendo, disculpa, lo que no entiendo es si es privatizado eso, ¿no? O pertenece a la municipalidad.
0: Eso pertenece a la municipalidad.
1: Pertenece a la municipalidad.
0: Sí, lo que está privatizado es la recolección de residuos, pero después la planta de reciclaje no, pertenece a la municipalidad.
1: Vos sabés que en este país es una cosa de loco como todo funciona, de atrás para adelante, para pata para arriba. Pero ¿sabés lo que se logra con esto? Después terminan privatizando todo, porque como nada funciona, lo que es municipal no funciona nada, entonces no invierten. Yo te explicaba el otro día con respecto a esto de viste que nosotros, a ver, nosotros no seguimos ningún partido político.
0: Claro.
1: A mí me importa tres bledos, quién esté o quién esté, o quién se vaya o quién viene. Acá lo que hay que hacer es hacer las cosas como corresponde y tratar de invertir en nuestra ciudad. Es una hermosa ciudad, pero todo es a media, todo es para hacer desastre.
0: Exactamente. Y
1: bueno, así estamos.
0: Así están las cosas, país, diría Roberto Barilla.
1: Yo voy a creer en los políticos, ¿sabe cuándo? Cuando tengan el sueldo de un docente.
0: Así sería, tendría que ser lo ideal.
1: Porque todos políticos, si no son abogados, son escribanos, contadores, y tienen de dónde vivir ellos con su profesión. Entonces tendría que ser el sueldo de un abogado, el sueldo de un político, diputado, concejal, intendente, tendría que ser básico.
0: Sí, lo que no quita que alguien llegue al poder también y te mienta en cuanto a cuánto cobra. O sea, para mí son todos unos mentirosos. Todos los que llegan al poder son mentirosos. Sí. No dicen exactamente cuánto ganan, nunca lo vamos a saber, porque ya la Argentina es un país que está corrupto.
1: Entonces con esa platita vos invertís en tu ciudad, en sí, tu pueblo.
0: Pero no hay interés, a la vista está. No. Estelares.

0: A ver, estamos y estamos. 8 de la mañana, 50 minutos. Ahí estás escuchando bien. ¿Sí? Perfecto. Quiere salir el sol, no sale el sol, se aparecen las nubes, un montón de cosas se suceden con el tiempo, pero todavía hay alerta meteorológica por probables tormentas. No quiere llover, ¿viste? ¿Qué has hecho este fin de semana, producción?
1: Este fin de semana anduve de gira. ¿Me escuchas ahí o no? Yo
0: te escucho perfecto. Sí, sí.
1: ¿Estaré quedando sordo?
0: Capaz.
1: Me habrán dejado sordo, dijo mi papá. Anduve de gira cantando.
0: ¿Sí? ¡Cantando!
1: Así es. Anduve, hice Ubajay, Colón y Villa Liza.
0: ¡Cantando!
1: Por eso por ahí pido disculpas si mi voz no se escucha.
0: Pero escúchame.
1: Bien, acorde.
0: Ahí te subo un poquito el retorno, a ver si te escuchas mejor. Pero ¿por qué tu voz no está acorde? ¿Qué pasó? ¿Qué?
1: Anduve cantando, me fui.
0: Cantando,
1: ayer.
0: Pero ¿desde cuándo cantás?
1: Desde siempre.
0: Ah, vos siempre cantaste.
1: Sí. Soy un gran cantor. Más cuando me estoy bañando, viste que pones la musiquita ahí, es la música que te guste, le mandás como venga.
0: Pero vos no eras bailarín, porque vos dijiste que sabías bailar de todo y conocés un montón de cosas. Pero nunca me dijiste que eras cantante.
1: Yo soy como el chúcaro.
0: Bueno.
1: El chúcaro siempre, dijo Horacio Guaraní. Un gran bailarín.
0: El chúcaro siempre fue chúcaro y gris.
1: Y un gran bailarín. Y soy un gran cantante, Almas Carolina, aunque...
0: ¿Y qué cantás?
1: Estuve, pasé por Ubajay, como te dije, Colón y Villa Liza, anduve paseando, así que puse Colón la playin ahí en el Spotify, en la radio del audio,
0: ¿qué?
1: Del auto.
0: ¿Que pusiste qué?
1: Spotify.
0: ¿La play qué?
1: No me hagas repetir, Alma, porque acabo de decir lo que puse y me querés... Escucha bien,
0: Gym.
1: Escucha bien. Puse Spotify.
0: Spotify, ajá.
1: Todo lo que da el volumen de la radio del auto.
0: Estuviste caminando en el auto.
1: Pasé cantando por Ubajay, pasé cantando por Colón, pasé cantando por Villa Liza y volví.
0: Escuchame, ¿qué cantabas?
1: Habré hecho folclore.
0: Ah, folclore. ¿Te
1: ayer fue una tarde de folclore.
0: Tarde de folclore.
1: Sí.
0: Bien.
1: Los tucutucu. Horacio Guaraní, el chaqueño palavecino.
0: ¿Los cantores del Alba te faltaron o no?
1: Los cantores del Alba.
0: Ah, bien, yo pensé que habías salido de gira y que vos andabas cantando por la vida, digamos.
1: No,
0: un grupo. Acordate que nuestro amigo Alcides te está esperando en Sentir Nacional.
1: No me contrata nadie.
0: ¿No te contrató? O sea que vos no fuiste con Sentir Nacional porque no te contrató.
1: No, que no me contrata nadie, digo. ¿Vos me escuchás, Alma, lo que
0: sí,
1: yo estoy diciendo?
0: Pero vos quisieras cantar o no.
1: ¿Cómo que sí? ¿Cómo
0: en
1: que
0: un...
1: no?
0: Bueno, vamos a ver. Capaz que alguien que está del otro lado, algún productor, no digo un... Emilio Estefan, pero alguien te está escuchando.
1: Me veo con un gran futuro como cantante.
0: ¡Apa! ¿Qué dice Héctor, el Pela? ¿Qué dice?
2: No lo subestime, producción.
1: Gracias,
2: no
1: Héctor, gracias.
2: Hay pero... cosas que todavía no conocés de él, parece, ¿eh? ¡Grande, producción! ¡Grande!
0: No lo subestimo, no, es un arte, él es un arte, todo sabe. Y tenemos, está Sandro también del otro lado. A ver, ¿qué pasó por acá? Tenemos que ver este... Vamos a quitarle el volumen, nos manda allí un... Opa, ¿qué es eso? Un video. Allí. Bueno. Sandro, ¿podemos reproducir los audios al aire? Decinos. A ver si se puede. Pero estamos viendo una situación acá con una serie de personas que están con algunos problemitas de salud.
1: ¿Puedes ponerlo de vuelta al video? A ver
0: sí, que... sí. No sé exactamente es
1: una,
0: qué es.
1: Una guardia se refiere, pero del hospital. Es,
0: no sé. Que por ahí bien nos diga si podemos poner el, los audios al, al aire. Que nos escriba, porque si nos manda audio diciendo si no sabemos si sí, si, si no. Bueno, vamos a escuchar los audios, a ver. A ver.
3: Hola, Alma, ¿cómo estás?
0: Buen día.
3: Alma, te cuento algo indignante, la verdad que es algo... ojalá que a nadie le pase. Uh-huh. Este viernes a la madrugada mi cuñado, el marido de mi hermana, se descompensó.
0: Sí.
3: Con una, con unos, este, unas convulsiones. Ah. Bueno, a, él, a mi cuñado le faltó una pierna.
0: Al muchacho que estaba ahí.
3: Todo el fin de semana estuvo tirado, tirado en el hospital, en un sillón. Lo único que le pusieron fue suero. No le sabían decir qué tenía, nadie sabía nada. Mi hermana lamentablemente tuvo que pelear con... con las enfermeras, por el maltrato de las enfermeras, Alma, maltrato. Echándola, pero echándola mal, ¿me entiendes? Yo quiero que no, a ver, ella no tiene tampoco por qué, pero con una situación así, vos lo que tenés que hacer es calmar al familiar.
0: Claro.
3: No, no hablándolo mal ni nada de eso. Y hacer. Ayer a la mañana discutió con la doctora y con la enfermera

0: porque mi hermana le decía que él no puede estar solo, no puede estar solo por el tema que es discapacitado.
1: Ajá, claro.
0: Y la doctora y la enfermera le decían que no, que él tenía que estar solo porque él no es discapacitado, él no es discapacitado. Y le volví a recalcar que no es discapacitado. ¿Cómo no va a ser discapacitado si le falta una pierna?
1: Claro.
0: O yo estoy equivocado.
1: No, no, no.
0: Pero totalmente. La verdad es lamentable, lamentable, lamentable lo del hospital. Y a las 3 de la tarde agarró con el hijo, lo cargaron y lo sacaron del hospital. Ahora está en la casa sin medicamento, sin nada. O sea que no sabe qué va a hacer. La verdad que no sabe qué va a hacer. Porque para tenerlo tirado ahí, no sabe qué va a hacer. A ver, que no sé qué, que no saben qué es lo que van a hacer. Ahí te mando el video, va a ver cómo lo tenían a todos juntos en un sillón, Alma.
2: No,
0: sí, sí, es la guardia del hospital, desde el viernes hasta ayer estuvo así en un sillón, tirado. Tirado lo tenían, mujeres y varones todos juntos. Es una vergüenza y el maltrato que le dan en el hospital.
1: Es un montón. O sea que... que por lo que fuere que vayas al hospital, a la guardia... y te tengan en estas condiciones, la verdad, es inentendible. Inentendible por parte de quienes tienen que hacerse cargo, ¿no?, del sistema de salud. Y también es inentendible de parte de los profesionales, porque... ya llegar al punto de que te moleste un paciente, que un paciente que va a la guardia no va porque va a pasear, porque estaba aburrido en la casa y se le ocurrió irse a la guardia de repente a ver un poco de gente. No, va porque algo le está afectando. En este caso, el cuñado de Sandro llega con convulsiones, lo tienen todo el fin de semana... Él es una persona discapacitada, o sea, le falta su pierna, una de sus piernas, por ende, tiene una incapacidad. No le permiten que esté acompañado. Una persona que está en esas condiciones necesita compañía todo el tiempo. Más aún si está con una afección de convulsiones. Y la convulsión viene de una parte neurológica, o sea, algo le está afectando. ¿Cómo puede ser que no le hagan un electrocardiograma, que no haya un neurólogo para atenderlo? ¿Y cómo puede ser que enfermeras y médicos traten tan mal a la gente? Y no generalizo, pero nadie tendría que tratar mal a nadie y todo tendría que funcionar en pos de la salud. Lamentamos, Sandro, lamentamos esta situación. Allí en el video que nos manda se lo ve a su cuñado y se lo ve también a otras personas, como dijo él, hombres y mujeres todos juntos en una sala pequeña, sentados en un sillón y todo el fin de semana.
3: Es espantoso, la verdad que es espantoso.
1: Ahora vos ponete a pensar en el lugar de la familia de Sandro, ¿no? Si no tienen mutual y vas con este cuadro y te pasan estas cosas, te vas de nuevo a tu casa porque no te dan ninguna solución y te tienen así mal y encima te tratan mal. ¿Qué haces? ¿Para dónde vas? Es la pregunta.
3: Y pensar, Alma, que esto fue toda la vida, porque fue toda la vida así. Pero bueno, yo creo que los culpables, los únicos culpables acá son los políticos. Los políticos, vamos a empezar de arriba hacia abajo, nunca de abajo hacia arriba. Acá los culpables son los políticos que hacen desastre. Y para mí, segundo, también gran parte y culpa también tienen los médicos. ¿Por qué digo esto con respecto a los médicos? Porque los médicos, cuando se inauguró el hospital Mas Bernarda, se inauguró se inauguró como un hospital de alta complejidad. Eso refiere a que vos dentro del hospital tenías casi todo para hacerte, todos estudios. Y doy fe de que a veces los mismos médicos se encargan de romper los aparatos. ¿Sabe por qué? Porque como cada médico tiene su consultorio privado, entonces te obligan a que vos, si no tenés una obra social, encima que andan mal la obra social, te obligan a que vos recibas plata para poder hacerte estudio, una mamografía, análisis de sangre. En el hospital no puede hacer, excepto que sea algo de muy muy urgente como para poder. Pero acá los grandes culpables para mí son los políticos. Los políticos que hacen desastre con la salud, con la educación, con la seguridad. Y bueno, volvemos siempre más a lo mismo de todo.
1: Sí. Lamentamos, Sandro, la situación con tu cuñado. Esperemos que se le pueda dar una solución, que no sé de qué manera podríamos ayudar nosotros, pero lo único que les podemos recomendar nosotros desde acá es no directamente a ustedes, porque lamentablemente, como te digo, no tenemos la solución. Pero sí, si hay gente, si hay enfermeras y médicos que están por ahí escuchando la radio y trabajan en el Hospital Mas Bernat, pónganse un poquito en el lugar del paciente. Pónganse en la situación del paciente y no traten así a la gente, porque la gente no va a pasear, la gente necesita una buena atención. Y si no, directamente retírense y denle lugar a otro, qué sé yo. Pero así, de esa manera no. De esa manera no, porque un día se van a encontrar con alguien medio bastante cruzado y todo va a terminar mal. ¿Qué haces ante una situación de desesperación así? ¿Cómo haces vos, familiar del que está enfermo, para contener tu rabia? Es difícil. Hay personas que pueden llegar a actuar así. ¿Me ibas a decir?
3: Estaba por opinar con respecto, porque es complicado también lo que vos decís, es verdad, y como también vos decís, hay gente, hay muy buenos enfermeros y hay muy malos enfermeros, hay muy buenos médicos y hay muy malos médicos. Y así como hay enfermeros buenos, enfermeros malos, médicos buenos, médicos malos, también hay gente buena y gente mala. Yo siempre he tenido la desgracia y siempre con suerte a veces de haber estado horas en el hospital esperando algún turno. Me ha tocado estar mucho tiempo, hacer temprano, 4 de la mañana, sacar un turno para mi padre en un momento. Y así como hay gente que va paciente a esperar su turno para que lo pueda ser atendido, tenés gente también muy mala leche. Entonces, cuando vos tenés gente muy mala leche, que va de prepotente y que piensan que a veces, cuando vos vas al hospital, lo primero que te preguntan, ¿qué te pasa o qué tiene el enfermo? Vos le aclarás, no sé, tiene ataque de asma, se quebró, tiene un dolor en el estómago, tiene fiebre, lo que fuese, vos comunicás a la guardia. Y de acuerdo a lo que vos decís en la guardia, lo califican. Si es necesaria de urgencia, si no es tan urgente, y ahí tiene unos margen de 1 hora, 2 horas, 4 horas. Y yo he visto mucha gente que a veces han entrado descompuesto, o mal, o de gente desmayada, y bueno, abren la puerta de la guardia y lo meten adentro y bueno, tratan de solucionar ese problema. Sacando toda la infraestructura, como te digo, de que tenés en la guardia, debe haber 15 camas, 10 camas, no sé, o quizás menos, a veces se hace un desborde. Porque aparte que Concordia es grande, vos tenés gente que viene de afuera a veces también. Viene gente de los alrededores. Y después tenés gente de mala leche. Ahora vos imaginate todos los días luchar con las personas. llega un momento que, más allá de que a vos te pagan y que vos estudiás para ser enfermero y estar siempre a la, atento y a la ayuda de, la, de los enfermos, llega un momento que te cansa.
1: Claro, pero no podés meter a todos en la misma bolsa. Y vos como eso, profesional, no podés tratar, por más que te saque de las casillas, no podés tratar mal a alguien.
3: Por eso mismo digo, así como hay buenos enfermeros y malos enfermeros, como hay buenos médicos, hay malos médicos, y como hay buena gente, hay mala gente. Por eso, tío, por eso lo mismo que voy a decir, no estoy metiendo todo en la misma bolsa. Pero pasan las situaciones. Y hay enfermeros que capaz son buenos enfermeros, pero llega un momento que voy yo con un dolor de cabeza y me tratan para el traste, ¿no? Y ahí yo me enojo porque me tratan para el traste, pero no, por ahí el problema no soy yo, soy el problema viene ya hace rato.
1: Sí.
3: No justifico nada, ¿eh? No. Estoy yo siempre a favor de como vos decís, de que si vos vas al hospital tenés que estar bien atendido, ser que las personas que te está atendiendo, sea un médico o un enfermero, tenga su mayor humanidad hacia vos, su mejor respeto, la mejor predisposición para poder sentirte cómodo o sentirte lo mejor posible. Porque no olvidemos que, como vos decís, bueno, vas al hospital a tomar mate y a ver qué pasa, o a molestar. Uno va porque tiene problemas.
1: En vamos fin. Vamos a la tanda y ya regresamos.
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0: 22 minutitos, vamos a actualizar los datos del tiempo de la hora 9, si es que así nos permite el Servicio Meteorológico Nacional. 20 grados 3 décimas, la temperatura a esta hora en la ciudad de Concordia, cielo mayormente nublado con tormenta en la hora anterior, humedad 91%. Y tenemos audios que van llegando al 3454330915. Buen día, Alcides.
1: Buen día, gente linda.
0: ¿Cómo va?
1: ¿Cómo está el club de desayuno?
0: Bien, bien.
1: ¿Cómo está, Salma?
0: Bien.
1: Y buen lunes, buen programa para hoy.
0: Igualmente, gracias.
1: Bueno, acá tomando una matecita con mi señora, era para preguntar, porque hay una promoción del video ese satelital, no sé cómo es. ¿Cómo es el asunto de eso? Ustedes dan la propaganda.
0: Bien, ya te
1: quisiera comprendo. Saber eso y...
0: Acá está.
1: Y bueno, y vos sabés que tengo una inquietud también, vos sabés que acá en La Bianca, de noche, siempre de 11:30 a las 12 hasta la 1 más o menos, ando una moto como si hubiese sido Fórmula 1, un ruido que no te deja dormir. No sé si el colega ahí la ha escuchado, una moto azul, una 150, se ve que esa inquietud, porque no me lo pasa por acá, por casa, por el Hipólito Yrigoyen. Es un ruido tremendo que no... era esa la inquietud y bueno, y pasame un temita de César Banana y Porredón, un lindo tema. Gracias, Alma, y buen programa.
0: Muchas gracias.
1: Que Dios los bendiga.
0: Bueno, vayamos por partes, dijo Jack. Primero, un abrazo grande para tu señora que está escuchando la radio junto a vos. Gracias por estar del otro lado. Segundo, te voy a contar acerca de esta aplicación que instala Nicolás. Tenés que tener internet y un televisor Smart. Un Smart TV donde vos te comunicás con Nicolás. Si querés, yo te paso el número de teléfono de él. Ya te lo estoy pasando. Es el 3454-15-9877. Ese es el número de teléfono de Nicolás. A ver, vamos a ponerle Nicolás por acá. Nicolás. Ahí está, ahí te pasé, Alcides, el número de teléfono de Nicolás. Él te ayuda a instalar esta aplicación o... Si vos no podés hacerlo, él puede llegar hasta tu domicilio a instalártelo. Y allí con esa aplicación, pagando creo que algo de no sé si entre 10 y 12 mil pesos, una cosa así, tenés acceso a todos los canales. Todos. Los canales nacionales e internacionales, canales de fútbol, todos. Canales de películas y series como Netflix, Disney Plus, HBO Plus, el Prime, el Flow, todo un montón de canales allí, donde realmente canales de música, canales culturales, todo se ve a través de esta aplicación. Así que comunicate, Alcides, a ese número de teléfono, al 3454-15-9877, hablas con Nicolás y que él te explique, y bueno, allí vos disipás todas tus dudas. Te lo recomiendo, te lo súper recomiendo. Así que comunícate con Nico, que vas a poder solucionar el problema de los cables. ¿Y qué onda?
2: También podríamos agregar a lo que vos estabas contando, Alma, con respecto a la aplicación esta para poder mirar un montón de películas y series, que está genial.
0: Sí.
2: También se está bueno también que sepa la gente que si tenés que tener un televisor Smart,
0: sí,
2: ¿no? Pero también el televisor que vos tenga, aparte de ser Smart, que tenga también la aplicación Android. Tiene que venir con Android. Si por ahí tenés un televisor, por ahí si tenés un televisor que es Smart TV y tiene ya 4 añitos, casi seguro que ese televisor ya no viene con
0: Android.
2: Con Android, así que por ahí se complica como para poder instalar. Sí, él te habilita también, por ejemplo, si no tiene Android tu televisor,
0: el convertidor.
2: Él te vende un convertidor.
0: Exacto.
2: Así que habría que averiguar bien eso de tu televisor, si tiene esas condiciones como para poder entrar a tu aplicación, genial.
0: Por eso, quizás lo más conveniente es que se comunique con Nicolás y que Nicolás pueda ir hasta el domicilio de Alcides para explicarle, a ver si lo puede instalar o no lo puede instalar. Pero es súper recomendable, súper confiable, Nicolás. Así que perfecto. Perfecto. Y por otro lado, ¿qué pasa con las motos en tu barrio? Siempre anda alguno medio...
2: Sí, se escucha exactamente lo mismo que vos, Alcide, con el tema de las motos. Pero bueno, ¿qué se va a poder hacer? Creo que estaba prohibido esto de andar con escapes ruidosos, pero bueno, lamentablemente tenemos que aguantarnos esto de estos muchachitos que por ahí no le importa nada, así que bueno, pero sí, se escucha a la noche, pasa
0: una moto grande.
2: Un Valentino Rossi.
0: Bueno, el Pela nos manda un mensaje por acá, dice, escuchalo primero. No tenemos cómo chequear los audios antes de que salgan al aire, así que vamos directamente con el audio.
3: Chicos, escuchando lo que están comentando ustedes, ¿no? Los reclamos, esto que pasa día a día. Mirá, yo tengo 51 años más. Y toda la vida fue así esto. Toda la vida fue así.
2: Toda la vida.
3: Años menos, años más, reclamos, siempre fue así esto. Yo lo que no entiendo es que si nosotros fuéramos un poco más unidos, cambiaría un poco las cosas. Vos imaginate lo que junta el mundial. Van toda la plaza, todo va.
2: Sí,
3: se
2: sí,
3: juntan,
2: sí, sí,
3: no sé, 300, 400 personas para dar un festejo de un mundial. O no sé, nos juntamos para cualquier evento, estamos todos ahí juntos.
2: Es verdad,
3: ¿por qué no lo hacemos?
2: Verdad.
3: Para reclamar, para hacer entender cómo están tratando el tema de la salud, lo que es la seguridad, en lo que es el estudio. Todo está siempre eso, sin prioridad, porque en realidad deberían cuidarnos para que nosotros poder trabajar, progresar, así tanto como la salud, ¿no? En la educación y en la seguridad. Siempre fue así esto, siempre, siempre. Y no va a cambiar, ¿sabes por qué? Porque está el motivo este de que no hay buenos pagos, que no hay médico, que los médicos se toman su fin de semana, que se lo merecen, que hay gente cansada, que no sos el primero,
2: así
3: y
2: es.
3: Así estamos. Pero
2: así
3: como
2: es.
3: Dice Alma, si le pusiste el delantal o la camiseta, como dicen, ya tenés una responsabilidad de estar ahí aguantando, por decirte, o atendiendo a la persona que está enferma. Es un compromiso.
2: Es verdad.
3: Un juramento que hiciste. Si no está apto para eso, dale lugar a otra persona que a lo mejor tiene más paciencia y sí, pueda atenderla bien como se merece. Es lamentable esto, ¿no? Yo lo vivo día a día, vivo cerca del Carrillo y vivo y veo a la gente cómo hace turno, está todo el tiempo, todo ahí en el hospital, era, y siempre están toda la noche ahí esperando. Es una vergüenza esto, pero es así. Lamentable es, y nosotros le damos lugar por no juntarnos.
2: Así es.
3: Nosotros no nos juntamos para eso. Nos juntamos para un mundial o para lo que sea. Pero siempre para protestar por lo nuestro, no nos juntamos. Somos desunidos.
2: Totalmente de acuerdo.
0: El Pela.
2: Héctor, totalmente de acuerdo con vos. Totalmente.
0: Exacto.
2: De acuerdo con vos. Ahí creo que nos falta un poco de empatía. Para poder unirnos como sociedad y tratar de apoyarnos, de estar presente el uno para el otro para poder que esto funcione y hacerles entender a nuestros dirigentes de turno que esto ya no da para más.
0: Tenemos más mensajitos, en este caso Cari, Cari hermosa que está del otro lado y nos dice:
4: buen día, Alma, buen día, ya produccionismo, bendiciones.
0: Hola, Cari,
4: un hermoso día. Y le mando un feliz cumpleaños, mi amor, el colo.
0: Feliz cumpleaños, colo.
4: Que lo cumpla feliz y que feliz Dios cumpleaños. Siempre lo bendiga y lo cuide en su camino. Un besito enorme y que lo cumpla feliz. Que lo cumpla feliz.
2: Feliz cumpleaños, colo querido. Muy feliz cumpleaños y bueno,
0: que qué lindo.
2: Un poquito llorón, colo, pero bueno.
0: Ah, como dicen, ¿viste?
2: Como dicen, ¿viste? Cuando
0: cuando cumple años alguien está nublado, que llueve y demás, es porque llorón el cumpleañero.
2: De todo siempre corazón, es. Colo. Muy buen feliz cumpleaños, que los pases sí muy bien, que tengas un día maravilloso junto a tu familia, a tu señora, a tus seres queridos, y bueno, que sean muchos años más de salud, prosperidad y buenos deseos.
0: Sí, bendecida vida, Colo, y bendecido cumpleaños. Y gracias por estar siempre junto a nosotros. Que la pase súper, súper, súper lindo el Colo y Cari. Y dice: feliz yo cuando me levanté, te escuché que estaban. Qué gran bendición, alegría me dan ustedes. Dice, acá desayunando con mi amor. Qué lindo. Ustedes también nos dan muchas alegrías a nosotros, sabiendo ya que están allí del otro lado. Así que gracias por estar. Gracias. Buen día, chicos. Habla la abuela Rosa. Dice la abuela Rosa: tienen que tener paciencia. El hospital está colapsado con los jubilados. No atienden más el sanatorio Concordia. Ay, la lluviacita.
2: Es verdad.
0: Por Dios. Y sí, hay que tener paciencia también. No. Pero una cosa no justifica a la otra, abuela Rosa. Paciencia uno tiene hasta que deja de tener paciencia cuando se ven estos casos, por ejemplo. Vos te entra una persona con convulsión y lo tenés ahí en un sillón dos días, todo el fin de semana.
2: Tal
0: y
2: cual,
0: sí, perdés la paciencia.
2: Yo porque creo que ya sí.
0: Nadie dijo que sería fácil. 3454-330-915, nuestro WhatsApp. Más música. Compartimos. ¿Te parece?
2: Perfecto,
0: y después
2: dale.
0: Te voy a contar acerca de la fiesta del inmigrante que ya. El fin de semana que viene.
2: No nos interesa eso.
0: Sí.
2: No. ¿Sabes por qué, Alma?
0: Brasil.
2: ¿Por qué vos querés hablar de Brasil, de tu colectividad?
0: ¿Por qué no puedo hablar de mi colectividad?
2: Y que querés salir a, no sé, con una escarapela, mitad Argentina, mitad Brasil, y tomar caipiriña.
0: Habemos escarapela. Si a vos te gusta la caipiriña, ¿qué venís a decir acá? No te quiero ver.
2: Yo no quiero escuchar eso.
0: Yo no te quiero ver en la colectividad de
2: no
0: Brasil pidiendo una caipiriña.
2: Bueno, no voy a ir.
0: Bueno, perfecto.
2: Yo voy a la colectividad mía.
0: ¿Cuál es tu colectividad?
2: Alemana, más allá del color.
0: ¿Alemana? ¿De dónde tenés colectividad alemana? Vos ni el apellido.
2: ¿Cómo que no?
0: Pero escuchalo, ahora tiene colectividad también, ¿no? Estuvo, no sé si ustedes lo escucharon más temprano, estuvo Canduvo cantando. Por Villaguay, dice, por Colón,
2: no, nada que ver.
0: Ubajay, no sé por dónde anduvo cantando folclore, porque ahora el tipo canta folclore también. ¿Qué tal? ¿Qué tal?
2: Mira, yo te voy a decir una cosa.
0: Sí, decime.
2: Hoy la gente desconoce un poco de mí, pero mi descendencia viene de Misiones, somos todos. Mi padre, tíos, mi abuelo son todos misioneros de Candelaria.
0: Ajá.
2: Y Candelaria es una colonia alemana.
0: Y vos por eso pertenecés a la colonia
2: sangre,
0: alemana.
2: Sangre, la sangre mía. La sangre mía. Acá corre sangre alemana. También mezclada con sangre guaraní.
0: Muy orgulloso. ¡Qué mezcla!
2: Muy orgulloso.
0: ¡Qué mezcla!
2: Sangre guaraní. Y también tengo algo de afro.
0: Ah, entonces sos como de todos lados.
2: No, no soy de todos lados, soy argentino.
0: Es de todos lados. Ay, Dios mío.
2: Pero no pienso ir a la. A tomar una caipiriña ahí en la cosa.
0: Bueno, no vaya, yo voy a contarles igual a la gente sobre la fiesta de las colectividades. Música. Escucha.
2: Bien, me gusta.

0: claro que tiene la voz tomada porque estuvo cantando todo el fin de semana.
1: Aunque vos no lo quieras creer, alma querida, alma Torres, alma Carolina. Yo no sos creer. La única cantante acá.
0: Qué bárbaro.
1: ¿Qué va a hacer?
0: Escucha.
1: ¿Qué va a hacer?
2: Escucha. Dialma, buenos días.
0: Hola, Colo, feliz cumpleaños.
2: Como todos los días, un bendecido día para vos. Un abrazo a Producionismo y bueno,
1: gracias,
2: un beso.
1: Colo, grande, querido.
2: Ese fue el regalito que me hizo.
0: Qué lindo, qué buen regalo.
2: Venía leyendo del teléfono y de una que era ya viejita. Un regalo, la verdad, que hermoso. Así que gracias por el saludo. Y sí, hoy pedimos Franco y lo paso gracias a con mis hijos y,
1: qué lindo, qué lindo.
2: Y a mis viejos que los tengo. Y que por ahí andan con un temita medio de salud, no muy. Pero bueno, gracias.
0: ¡Qué grande, Colo! Mirá qué lindo regalo le hizo Cari, ¿eh? Una Biblia le regaló.
1: Qué lindo, qué lindo, qué lindo. A disfrutar, Colo, a disfrutar a tus padres, a tus hijos, a tu esposa, sí, que están hoy al lado tuyo, que los podés disfrutar.
0: Sí.
1: Uno por ahí a veces que aprende que cuando los seres queridos se van, a veces te queda eso. Entonces hay que disfrutar. Yo perdí a mi madre de muy jovencito, así que se aprende también un montón de cosas con
0: respecto. Exacto, y a disfrutar de tu regalo, que es muy, muy, muy lindo. Es muy favorable para tu vida. Eso sí, escuchá, no te desinstales. No sé qué versión es esta Biblia, si es Reina Valera o es NBI, no sé. Pero no te desinstales la aplicación del celu, porque si es una Reina Valera, por ahí hay cosas, palabras o versículos que no vas a poder entender y lo buscas en el celular como hago yo. Lo busco en el celular cuando por ahí quiero una explicación más clara. En la versión, pongo la versión traducción del lenguaje actual y busco allí el versículo. Cuando por ahí no entiendo la Reina Valera, que es medio complicada. Pero hermoso. Hermoso, hermoso regalo. Más audios que llegan ya en el final del programa. Está Fran, mira Fran, ¿hace cuánto? Buen día.
3: Amigo, cuando entraste a la radio con el loco ese, yo te tiré un beso y él se puso celoso.
0: ¿Qué te pasó?
3: Te vi caminar y te grité, hola hermano, me diste bolilla, porque iba caminando con el Producionismo. buen día, ¿cómo va vos, Producionismo?
0: Te saluda Fran a vos, qué grande.
1: ¿Cómo estás, Fran? Buen día, Fran. ¿No lo tenés agendado, Fran, acá? Lo que estoy viendo, ¿no? No lo tenés agendado. No te tiene agendado, Fran, ¿qué?
0: A ver, pará. Ahí vamos a agendarlo a Fran, vamos a añadir a contactos. Lo que pasa que cuando restauraron la compu, que cuando tuvieron que hacerle el service y demás, se le borraron un par de... A ver si la puedo agregar. ¿Vos sabés que la abuela Rosa no la puedo agregar? Nunca, no sé por qué. ¿Ves que no me aparece? Añadir a la lista, pero no a los contactos. Añadir a favoritos, todo, pero no. No. No aparece. Así que, bueno, por ahí hay contactos que a medida que van llegando... Gracias, Fran, por estar del otro lado, por la creatividad de Fran. Yo me lo imagino cantando en la carnicería, cantando los gritos así de esa manera. Gracias por la buena onda. Escúchame. ¿Qué te iba a decir? No me acuerdo, pero escuchá. 3454-330-915, nuestro WhatsApp, para que te comuniques en estos últimos 10 minutitos. Se viene el agua, está totalmente oscuro. Efectivamente, el alerta meteorológico creo que se va a dar.
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0: 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Así que vamos a los mensajitos antes de irnos, que llegan todos juntos. A ver por acá. Abuela Rosa.
4: No, no, chicos. No pueden dejarla afuera, la abuela Rosa. La tienen que tener en lista, la abuela.
0: Pero vos sabés que
4: ¿cómo que no? Porque si yo no lo llamo, ustedes no se acuerdan de mí, ¿eh?
0: No.
1: Es verdad. Nosotros acá estoy a favor de la abuela.
0: La abuela Rosa, sí. Nosotros decimos, ¿dónde está la abuela Rosa? ¿Dónde está Irma? ¿Dónde está Celia? Siempre decimos eso. Pero lo que pasa es que no aparece como agregar a los contactos. Después le vamos a decir a Jorge Bonomo.
1: No lo sé, Frank.
0: Mirta.
5: Hola, buenos días, Alma, ¿cómo estás?
0: Hola,
5: acá
0: Mir.
5: Te estoy escuchando. Gracias. Y tomando mate, unos matecitos con tortas fritas.
0: Uy, qué
5: ya
0: rico.
5: Ya estoy anticipada con la torta frita antes de la lluvia.
0: Bien, ahí.
5: Bueno, Alma, yo te escucho todos los días. Va, no de que empezar, porque me levanto como a las 8 por ahí, más o menos.
0: Sí, casi todos.
5: Pero ya me preparo el mate y ya te escucho. Todos los días te escucho, nada más que no mando mensajitos. Bueno, que tengas un lindo comienzo de semana.
0: Gracias,
5: un abrazo
0: igualmente.
5: Para buen los dos que están semana. Ahí.
1: Vos sabés que escuchando el audio de...
0: Mirta.
1: De Mirta, Mirta me hizo acordar, y es verdad, hay mucha gente que nos escucha que por ahí no son de mandar mensaje o mandar algún mensajito de todos los días, pero hay mucha gente que nos escucha, como por ejemplo de Pedernal. Un saludo grande a la gente de Pedernal, a la gente de Estancia Grande, Puerto Yeroa, Calabacilla,
0: Nueva Escocia,
1: Estación Yeroa, Nueva Escocia. Un abrazo grande para toda esa gente.
0: Exactamente. Si alguien nos está escuchando desde esos lugares y quieren mandarnos mensajitos, pueden hacerlo al 3454-330915. Más mensajes, porque ya son las 9:53 y ya nos tenemos que ir. Dice Graciela, hola Alma, que tengan un excelente día y semana los dos. Yo tengo una Biblia que me regaló mi hermana en mi cumpleaños, ella ya no está, pero es
1: mi mejor regalo.
0: Besotes de parte de Graciela, muy bien. Está también Ale, que dice, mirá, nos manda la foto, mirá cómo se viene, está ideal, ¿eh? Buen día, lindo programa. Gracias, Ale, por estar del otro lado. Buen viaje para vos. Bendecido camino por la ruta. Y está el Cides Quirós, nuestro amigo el Cides Quirós, como siempre dice, buen día, chicos. Los enganché tarde hoy, pensé que no estaban. Buen comienzo de semana para los dos. Muchas gracias.
1: Gracias, Alcides, querido.
0: Gracias. ¿A qué hora habremos llegado a la radio? Antes de las 6:30 llegamos.
1: Y 20 y algo, creo que 20. 20 algo. Creo que 24 arrancamos.
0: Eso, exactamente. Exactamente. Bueno, escuchamos una canción más y luego volvemos para despedirnos. ¿Te parece?
1: Me parece.
0: Dale.

9 de la mañana, 57 minutitos. Escuchame una cosa. Vamos a poner así. 20 grados 3 la temperatura. Alerta amarillo por tormentas para lo que resta de esta jornada. Para mañana, una mínima de 16, una máxima de 23 grados más o menos.

0: menos como, como hoy, así el día. Con tormentas fuertes durante todo el día, hacia la tarde chaparrones y por la noche ya tendríamos cielo mayormente nublado. Eso mañana martes. El miércoles va a estar un poquito más fresco, pero ya sin lluvias. Así que, gente, gracias por haber estado con nosotros en este día. Me queda para mañana contarles lo sobre la fiesta del inmigrante. Pero ahora nos vamos antes que nos agarre el agua. Gracias, produccionismo.
1: Muchas gracias a vos, Alma Carolina, y muchas gracias a toda la gente linda que cada mañana nos acompaña. Besote grande para todos. Besis. Besis, besis. Y abrazos.
0: Nos vamos, escucha.
2: Besis. Almita, solamente quiero ver esos tan rulos, tan fuertes. ¿Qué sé, producción? Acá estamos. Vamos bien arriba, arrancando la semana con todo.

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0: Su florcita, ¿eh? El título para la apertura de esta jornada, esta mañana. Arranque para una nueva semana para nuestra labor aquí en la radio. Bienvenidos a compartir, a disfrutar. Vamos a ser optimistas, ¿no? En este comienzo. Y darle ataque hasta que se pueda. Porque en realidad tenemos un frente de tormenta en estos momentos. Aquí sobre el departamento de nuestra querida ciudad de Concordia. Vamos a ver cuánto tiempo podemos estar al aire, así que es muy importante tener en cuenta eso, chequear lo que está sucediendo en estos momentos aquí en la ciudad de Concordia. Y obviamente, ya como se sabe, que cuando hay tormenta, cuando hay mucha descarga eléctrica aquí en la Mega Concordia, se apagan los equipos, obviamente, para resguardar de los mismos. Y obviamente interrumpimos la transmisión hasta que obviamente todo pase, ¿no? Arrancamos la semana en la radio, estamos transitando lunes 28 de septiembre de 2026. Con mucha música, ritmo tropical hoy, retro por cierto, esos grandes éxitos que nos van a estar acompañando en la mañana. Y atención, porque está previsto que ya a partir de hoy, desde la hora 12:30 aproximadamente, una vez que nosotros finalicemos.
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0: Vamos.
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0: Vamos a estar enlazando, haciendo en simultáneo. Vamos a estar tomando 101.5, Estación Central desde el Uruguay, con Víctor Hugo Solís. Porque obviamente ya se vive la previa de todo lo que va a ser la noche de la nostalgia, ¿eh? Aquí en la Argentina, aquí en Concordia, por primera vez con Víctor Hugo Solís y con todo su staff. Una noche impresionante, porque está muy cerca octubre ya, ¿eh? Estamos muy cerca de octubre. Bueno, ya el jueves estamos arrancando octubre. Sí, qué bárbaro, ¿no? Así que bueno, el mes. Dale, dale, mes 10 del año, Se viene el Día de la Madre, se viene la Noche de la Nostalgia, se viene mi cumple y cuántas cosas en el mes de octubre. 1345-4330-915 es el WhatsApp de la radio. Voy a estar también con toda la información de los sorteos de Quiniela y Tómbola. Y por supuesto, toda la buena música, todo lo que vos también solicites y pidas a través del contacto telefónico de la radio. Saludos para todo Concordia, colonias, localidades vecinas y para toda la región también de Salto Grande. Hablando de Salto Grande, saludo también para quienes nos escuchan en la vecina orilla a través del aire.

Bueno, saludos también para quienes nos escuchan en cualquier parte del mundo a través de www.lamegadigital.com.ar. Si entran a sacar fotos, obviamente, por ahora no están sacando fotos, ¿no? No sacan fotos por ahora. Bueno, si entran a sacar fotos, ahí interrumpimos todo, ¿eh?

vení. ¿Cuánto tenemos de temperatura en Concordia a esta hora de la mañana? 26. Marca la información del Servicio Meteorológico Nacional. Tenemos cielo nublado con tormenta sin precipitación. Humedad del 88%. La presión 1004.1. Medida en hectopascales, tenemos viento del este a 21 kilómetros por hora, visibilidad de 15 kilómetros. Yo no sé a cuánto estará la visibilidad, pero bueno, sí. Bueno, ahí está, ¿eh? Ahí está lo que yo mencionaba recién. Óptima la visibilidad, 15 kilómetros. Y se hizo de noche, se hizo la noche en Concordia, en esta mañana. Así que bueno, me parece que hasta acá llegamos. La intención nuestra era estar con ustedes, compartir y disfrutar, pero se esperan tormentas fuertes para esta mañana en Concordia y tormentas aisladas para la tarde, tormentas fuertes para la noche. Amigas, amigos. Bueno, vamos a tomar una decisión entonces. Vamos a guardar un ratito, pero me parece que lamentablemente no vamos a poder hacer el programa, ¿eh?

0: Pero estamos retomando con la transmisión en esta mañana. Vamos a tratar de poder continuar con el desarrollo de todo el programa. Amigas, amigos, 9 para llegar a las 11. Aquí estamos.
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0: Vamos avanzando de a poquito. Vamos, chucu, chucu, chucu. Claro. Qué buen tema este, Hernán Narváez, No soy un hombre malo. Bueno, ya voy a estar saludando a quienes nos están acompañando. Bueno, había quedado hoy con el pronóstico del tiempo. Y atención, porque la información nos lleva a que hoy vamos a tener una jornada con mucho mal tiempo, ¿no? Realmente tormentas fuertes para la mañana, aisladas para la tarde y tormentas fuertes para la noche. Los vientos que velocidad máxima 31 kilómetros para la jornada de hoy, ¿eh? 31 kilómetros por hora. Así que bueno, no superarían. Así que bueno, entre el 23 y 31 de probabilidad para la jornada de hoy. Así que bueno, mañana martes va a continuar esto hasta la tarde, con tormentas fuertes para la madrugada próxima. Por la mañana inclusive de mañana y chaparrones para la tarde de mañana martes, ya mayormente nublado para la noche, estaría pasando el mal tiempo reinante aquí en la ciudad de Concordia. Recién mañana por la noche. Bueno, hoy tenemos también todo lo que aconteció con los sorteos de Quiniela y Tómbola. Tenemos también todo lo que pasó con el 15-6, el sorteo de anoche, toda la información. 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

0: Estamos transitando la hora 11 en punto, ¿eh? Y atención, ¿qué tenemos por acá? Vení, vení. Dale. Vamos rapidito, rapidito, rapidito. ¿Qué tenemos por acá? Dale, querido, dale, vení, vení, vení.
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0: Bueno, impresionante lo que va a ser eso, ¿eh? Impresionante. ¿Y qué más tenemos por acá? Dale, dale, dale, Víctor Hugo, querido, dale. ¿Qué tenemos por ahí? A ver.
2: Un saludo grande a Rubén y a la niña Loli, por supuesto, la Mega, que está apoyando lo que va a ser la gran fiesta del año, sin lugar a dudas, que va a ser la noche de la nostalgia. 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Un saludo grande a toda la audiencia de La Mega. Vamos arriba, Rubén y la niña Loli.
0: Gracias, Negrito querido. Decilo vos también, ¿qué tenemos hoy? Hoy, ¿a qué hora? Vamos a entregar un poquito antes nosotros, como siempre. Pero atención con esto, ¿eh?
2: Hola, dale, gente de Concordia. A partir del próximo lunes vamos a estar en simultáneo con La Mega. A partir de la 1 de la tarde y hasta las 3, todos los adelantos de la gran fiesta que se viene a lo que es Bodega Robinson el sábado 17 de octubre. Bueno, vamos a estar en simultáneo la Siglo 21 desde Salto y por supuesto la Mega desde Concordia. Saludos grandes, nos vemos el lunes a la 1.
0: Dale, dale, dale, más tempranito, 12:30, 12:40 más tardar, ya lo estamos tomando a Víctor Hugo, estación central desde el Uruguay, Siglo 101.5. Del Siglo 101.5, vamos. No, siglo XXI, chicos, siglo XXI, claro, yo digo cualquiera.

Bueno, sigo saludando hoy, a pesar de que muchos comercios no abrieron sus puertas hoy. ¿Qué más tengo por acá? Bueno, que tengo que agradecer que nos están acompañando. Gracias también. A ver, ya se viene el microespacio de Alcohólicos Anónimos. 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
2: Es la hora 11 minutos.
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0: Bueno, estamos con la música de La Ideal a esta hora de la mañana. Estamos ya en 11:25. Dentro de un ratito toda la información de los sorteos de Quiniela y Tómbola. Dentro de un ratito también todo lo que aconteció con el Quini 6. Dentro de un ratito, yo no te lo puedo decir, pero va a pasar. El mal tiempo va a pasar, seguro. Así que bueno, tenemos 22 de temperatura actual en Concordia. Está nublado, con tormenta débil. Tenemos humedad del 96%. La presión está en 1004.6 median hectopascales. Y tenemos también viento soplando el sector este a 15 kilómetros por hora. Visibilidad reducida a 12 kilómetros. Se esperan tormentas aisladas para la tarde y para la noche. Nuevamente tormentas fuertes que van a continuar durante la madrugada, mañana por la mañana, por la tarde y recién mañana por la noche. Mayormente nublado estaría pasando este mal tiempo aquí en la ciudad de Concordia. Voy avanzando también recordándote cuáles son las farmacias que están de turno hasta mañana a la hora 8 con Corfar, Sarmiento 648, esquina San Martín, teniendo en cuenta que hoy muchos comercios están cerrados por el Día del Empleado de Comercio, ¿no? Farmacia Facundo de Moulinse 900, esquina Diamante, y Farmacia Luna de Saavedra, esquina Alvear. Esta es la música de La Ideal, la voz de Ariel, agrupación de nuestra ciudad de Concordia, que obviamente están súper activos los chicos. Le mando un gran saludo para toda la banda, ¿eh? Están trabajando a full, así que en esta temporada primavera-verano, La Ideal es ideal para tu próximo acontecimiento, para tu boliche, para lo que sea. La Ideal, ¿eh? Le pone toda esta onda, toda esta música, todo este ritmo. Bueno, llegó nuestro amigo Daniel, pero antes voy a ir con este auspicio, obviamente, recordándote que
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0: En Concordia 13-454-1955-04. Buen día, amigo Daniel, ¿cómo estás?
2: Buen día, Rubén, buen día para todos.
0: Bueno,
2: gracias,
0: Daniel,
2: como siempre, gracias por el espacio, ¿no?
0: Bueno, bienvenido nuevamente, como siempre, como todos los lunes. Al mal tiempo, buena cara, ¿eh?
2: Obvio, al mal tiempo, buena cara. Todo pasa, como dijiste vos.
0: Bueno, todo pasa.
2: Nada es para siempre.
0: Nada es para siempre. Hay un tema que se llama Nada para Siempre, ¿no? Casualmente. Y bueno, aquí estamos en la radio para, obviamente, charlar un poquito en lo que respecta a Alcohólicos Anónimos, porque de eso se trata. ¿Cómo anduvo el fin de semana? ¿Viajaste a algún lugar?
2: Buen fin de semana. No, este fin de semana tuvimos de descanso en lo que respecta al servicio, ¿no? Sí. Recién hablábamos con el compañero que me acompaña, valga la redundancia, que ahora el 3 de octubre empezamos de vuelta con los viajes y los compromisos adquiridos,
0: sí,
2: para con esta comunidad, ¿no? Que nos salvó la vida.
0: ¿Qué es lo que se viene próximamente ahora, Daniel?
2: Bueno, actividades tenemos todos los días.
0: Sí, sí.
2: Pero después tenemos cada servidor, digamos, tiene un compromiso para con la comunidad, que ahora, por ejemplo, como te dije, en octubre arrancamos de vuelta, tenemos mes por medio tenemos una reuniones a lo largo y a lo ancho del país.
0: Del país. ¿Pero qué se viene próximamente? ¿Qué parte del país?
2: Victoria.
0: Victoria.
2: El 3 de octubre, o sea, el fin de semana que viene, vos, si no me equivoco.
0: Qué lindo.
2: Tenemos que ir a Victoria y creo que hay una invitación de algunos compañeros para quedarme el fin de semana, así que voy a molestar menos a Concordia.
0: Bueno, y comparten lindos momentos también, aparte.
2: Sí, buenos momentos, ¿no? Momentos agradables de gente que de no haber sido por esta comunidad ni nos hubiésemos conocido.
0: Es verdad, ¿no?
2: Imagínate que recién hablábamos fuera del aire de que le envié el line que vos me acababas de pasar a un compañero de Estados Unidos que anduvo de visita por Concordia hace un tiempo y se lo pasé para que sepa que acá en Argentina también trabajamos.
0: Claro.
2: Hacemos servicio.
0: Seguramente está escuchando ahora.
2: Y si lo llegó a tiempo, sí.
0: Se le llegó a tiempo, sí. Sí, sí, seguramente ya le llegó. Bueno, Daniel, contame, ¿hoy tenemos la reflexión del día?
2: Hoy tenemos la reflexión del día.
0: ¿Lo crees? Sí, vivo directo.
2: Creo que te la pasé, pero primero voy a dejar en claro que es Alcohólicos Anónimos, leyendo nuestro introito.
0: Dale.
2: Que dice Alcohólicos Anónimos, es una comunidad de personas que comparten su mutua experiencia, fortaleza y esperanza. para resolver su problema común y ayudar a otros a recuperarse del alcoholismo. El único requisito para ser miembro de Alcohólicos Anónimos es querer dejar la bebida. Para ser miembro de Alcohólicos Anónimos no se pagan derechos de admisión ni cuotas. Nos mantenemos con nuestras propias contribuciones. Alcohólicos Anónimos no está afiliada a ninguna secta, religión, partido político, organización o institución alguna. No desea intervenir en controversias, no respalda ni se opone a ninguna causa. Nuestro objetivo primordial es mantenernos sobrios y ayudar a otros alcohólicos a alcanzar la sobriedad. Y la declaración de la responsabilidad nos dice que yo soy responsable. Cuando cualquiera, donde quiera, extienda su mano pidiendo ayuda, quiero que la mano de Alcohólicos Anónimos siempre esté allí. Y por esto, yo soy responsable.
0: Bueno, escuchamos la reflexión del día entonces, hoy 28 de septiembre.
3: Perfecto. Reflexión del día 28 de septiembre. Amor sin condiciones. La experiencia práctica demuestra que no hay nada que asegure tanto la inmunidad a la bebida como el trabajo intensivo con otros alcohólicos. Alcohólicos Anónimos, página 97. El apadrinamiento me tenía reservadas dos sorpresas. Primero, que mis ahijados se preocuparan por mí. Lo que yo había creído que era gratitud era más bien amor. Querían que yo fuera feliz, que me desarrollara y permaneciera sobrio. El hecho de saber cómo se sentían más de una vez evitó que yo bebiera. Segundo, descubrí que yo podía amar a alguien responsablemente, con un respetuoso y auténtico interés por el desarrollo de esa persona. Antes de eso, creía que mi capacidad para interesarme sinceramente por el bienestar de otra persona se había atrofiado por la falta de uso. Saber que yo puedo amar sin avaricia ni inquietud ha sido uno de los más preciados regalos que me ha dado el programa. La gratitud por este regalo me ha mantenido sobrio muchas veces. Felices 24 horas, compañeras y compañeros.
0: Bueno, estábamos con la reflexión del día y hoy nos visita Ariel, lo vamos a presentar. Ariel, es un gusto que estés con nosotros charlando un ratito hoy. ¿Venís como miembro de Alcohólicos Anónimos? Sí. Presentate.
4: ¿Cómo estás? Hola, buen día para toda la comunidad y bueno, gracias a mi compañero por haberme invitado a transmitir el mensaje, a pasárselo a quien lo necesite hoy.
0: A quienes lo necesitan, es verdad. Hay mucha gente que obviamente está esperando este espacio, está esperando este momento. Ariel, ¿qué le podés contar a aquellas personas que están padeciendo y sufriendo el problema del alcohol, que muchos lo quieren dejar y dicen, me cuesta tanto, no puedo, como muchos así también con el tema del cigarrillo, con el tema del juego de azar? Hay tantas cosas, hay tantos vicios en realidad, ¿no? ¿Vos cómo estás en realidad?
4: Bueno, yo primero que nada a todas esas personas decirle que solo uno solo no puede, que hay que entregarse a un ser superior para tener fuerza y voluntad de salir adelante, que se los invito a que se acerquen a los grupos. A mí, sinceramente, desde que crucé la puerta de Alcohólicos Anónimos, mi vida está cambiando, gracias a Dios, la serenidad que me hizo falta por muchísimos años en mi vida, la estoy encontrando a través del grupo, de encontrarnos ahí entre todos los que tenemos problemas con el alcohol, ¿no? Y saber que hay una vida sin alcohol sin muy alcohol. Linda.
0: Es verdad. Muchos se piensan que no voy a ir a un asado, ¿para qué si yo no tomo? No me voy a juntar con mis amigos, no voy a ir a pescar. A veces uno dice, no voy acá, no voy allá, porque el alcohol no es prioridad, señores. No es prioridad para nada. Uno se puede divertir tomando una gaseosa, un agua mineral, compartiendo, charlando, cantando, jugando al truco. El truco no es un vicio, es una diversión, es un juego. El juego está de azar si vas al casino, por ejemplo, o te enfermas apostando a la quinela, ¿no? Pero bueno, hay vicios y vicios. No todo pasa por el alcohol. ¿Y cuánto tiempo hace que ya entraste a Alcohólicos Anónimos?
4: Yo hace un año y 5 o 6 meses pasé.
0: Bien.
4: Sí, le pasé la puerta y encontré un grupo fantástico de compañeros que luchamos día a día y nos aconsejamos, leemos el programa, seguimos el programa y bueno, la verdad que decir que se puede, solo no se puede, que hay, claro, hay que pedir ayuda y la ayuda está en...
0: ¿Y cuando arrancó Ariel, otros te siguieron también de tu grupo de amigos?
4: Sí, pero sobre todo, Ariel cambió mucho.
0: Ariel cambió mucho.
4: Sí, sí. Pero cambió mucho para bien, para... es día a día, es un día a la vez, pero al estar sobrio uno puede tomar mejores decisiones siguiendo el programa, aprendiendo de los demás. Y bueno, saber que hay que salir de ese lugar de oscuridad, porque muchas veces el vicio viene a través de cosas que nos pasan. En mí sobre todo, creo que busqué refugio en lugares oscuros, ¿no? Como el alcohol y demás.
0: ¿Te ha encontrado otra? ¿Ha consumido sustancias también?
4: Sí.
0: Bueno,
4: es muy oscuro todo.
0: Muy oscuro todo, pero hoy por hoy, ninguna de las dos cosas.
4: No, hoy por hoy, gracias a Dios, estoy transitando el trabajando con los chicos en el programa y bueno, pasando el mensaje, ¿no? Dar un poco de lo que recibís diariamente con la gente de Alcohólicos, mis compañeros y demás. Y bueno, ser útil para la comunidad y sobre todo para uno mismo, porque si uno no se quiere uno mismo, no puede dar amor, no puede dar cariño a nadie, no puede ayudar a nadie. Así que bueno, invitar a la gente, decirle que sí se puede, que solo no se va a poder. Y bueno, y esto se trata de día a día y decir no a la primera y después es aprender a vivir sin eso.
0: Disfrutás más, me imagino, tu familia, todas tus cosas.
4: Los amigos, la familia, las actividades que me gustan hacer y demás.
0: Qué lindo.
4: Encontrar un poco de paz, ¿no? Pero trabajar todos los días porque todos los días es un nuevo día, un nuevo comienzo, así que... Pero se puede y es hermosa la vida en sobriedad.
0: Aparte también afectaba lo económico, porque ser alcohólico, ser una persona que consume estupefaciente y todo eso... Cuesta y mucho, ¿no?
4: Sí, tal cual.
0: Tal cual.
4: Es muy oscuro.
0: Es muy oscuro todo, ¿no? Sí, verdad. ¿No llegaste al extremo? ¿Llegaste a tocar fondo, no?
4: El día que toqué fondo, fui a la puerta de Alcohólico Anónimo algo me llevó ahí, fue mi ser superior. Me llevó hasta esa puerta y desde ese día no quiero salir de ahí porque es mi lugar a donde yo voy todos los días a levantar la pastillita para estar tranquilo.
0: Qué lindo. ¿Y estás haciendo todas las reuniones,
4: sí,
0: digamos?
4: Casi todas, sí, a veces por X motivo se complica, pero bueno, sí. También están los grupos, los compañeros están atentos, los padrinos y demás para cualquier, ante cualquier situación, poder charlar, ¿no? Es importante poder charlar, uno charlando, hablando con personas que tienen el mismo problema que uno. Se puede.
0: Me imagino que tu grupo de amigos, de amistades, de tus familiares estarán re contentos con vos.
4: Sí, ¿eh? Lo primero no me tenían fe.
0: No te tenían fe, pero mirá vos.
4: No me tenían fe, pero hoy en día cambió mi relación con ellos y, y se disfruta mi compañía. Yo por momentos creo yo que habrá sido muy difícil estar cerca de una persona con la adicción.
0: Aparte,
4: latente.
0: Claro, lo importante es que te apoyen y que te acompañen en realidad, ¿no? Porque siempre hay uno ahí que aparece, che, vení, vamos a tomar, no pasa nada, una sola, una cervecita, no pasa nada, no te pasa nada.
4: Ahí pasa más por uno, del saber lo que uno quiere.
0: Claro, exactamente.
4: Y saber que, aparte una vez que cruzás la puerta de Alcohólicos Anónimos, vos no volvés a consumir de la misma forma, no tomás tranquilo, no.
0: Claro.
4: Pasa que algo, en mí, hablo por mí, ¿no? A mí me liberó de un montón de cosas y me aclaró muchísimos pensamientos y demás, porque en mi caso yo quiero aprender a vivir, tapar la botella y aprender a vivir sin el alcohol, que es lo que enseña el programa de Alcohólicos Anónimos, y es tan hermoso y tan lindo estar en paz, estar tranquilo. Obviamente situaciones tenemos todos los días, pero el problema más grande y el único que yo tenía era con el alcohol.
0: Así que ya va a ser un año y medio.
4: Sí.
0: Y arrancaste con Alcohólicos Anónimos.
4: Sí.
0: ¿Y era mucho lo que tomaba?
4: Sí, era poco lo que no tomaba.
0: Qué bárbaro. ¿Pero era todos los días o los fines de semana?
4: Y llegó un momento que sí, que ya estaba, tomando todos los días y viviendo en una oscuridad extrema.
0: Qué bárbaro, increíble.
4: Por eso invito a aquellos chicos que por ahí piensan que no pueden salir y demás, los invito a que se acerquen a Alcohólicos Anónimos. Cualquiera de nosotros, no es, todos podemos tener problemas con alguna adicción y demás, y la ayuda existe. Y sobre todo refugiarse en lo que cada uno cree y demás. Yo soy creyente de Dios, y desde ese día que crucé la puerta soy más creyente todavía, porque me llevó hasta esa puerta. Y
0: qué bueno, qué lindo. Aparte de eso, ¿vas también a la iglesia cristiana?
4: Yo creo mucho en Dios. Por ahí la religión lo tomo más contacto directo.
0: Contacto directo, sí, sí, sí.
4: Pero sí me acerqué, me abrí un montón a escuchar,
0: claro,
4: de todos un poco y aprender sobre todo, ¿no? Todo, en fin, creo que todos hablamos de lo mismo.
0: Te ayudó muchísimo eso.
4: Sí, sí.
0: Un cambio rotundo y total. Bueno, ¿qué te iba a preguntar también? Sos muy joven, sos.
4: Soy joven,
0: sos, sí. Sos muy joven. Así que, bueno, muy importante eso también, que te cuenta tiempo, sí, y que en realidad tenés mucho por hacer todavía.
4: Yo creo que se renuevan las energías cuando uno, ataca el problema de raíz, vamos a decir. Y
0: ahora tenés ganas de hacer un montón de cosas que capaz que antes no.
4: Pero también aprendés en el grupo que tranqui, despacio, ni muy despacio, arriba ni muy abajo, un día a la vez.
0: Claro, tranquilo.
4: Las cosas se van dando.
0: Sí. Es verdad. Así que bueno, Daniel, una visita de lujo hoy tenemos acá en el estudio de la radio, la verdad. Así que bueno, a seguir para adelante. ¿Te costó mucho arrancar, comenzar?
4: ¿De un principio? No. Fui muy decidido, toqué fondo y al otro día pedí ayuda. Y desde ese día, el trabajo es arduo, con uno mismo, tenés que trabajar con vos mismo, claro, pero tenés muchas herramientas. En Alcohólicos Anónimos te dan muchísimas herramientas y llevándolas a cabo se puede.
0: ¿Cuál es una de las herramientas más digamos, efectiva y que da resultado, Alcohólicos Anónimos?
4: No,
0: hay varias.
4: Sí, pero la más importante es no a la primera.
0: Es no a la primera.
4: Y solo por hoy. Saber que uno vive solo por hoy y tratar de vivir lo mejor posible ese día, ¿no?
0: Y sabemos que podemos brindar con un vaso gaseoso y un vaso de agua también.
4: Yo disfruto de mis amigos. Siempre cuento lo mismo en el grupo. La primera semana tuve que pasar la prueba de fuego. Me tocó estar en la noche. Y antes de abrir una botella, ya no estaba tranquilo, ya había cruzado la puerta de Alcohólicos Anónimos. Uh-huh. Y desde ese día dije no, y compartí con mis amigos y demás, y cada vez que comparto con ellos me divierto, la paso bien, no hace falta estar alcoholizado ni nada para eso.
0: No querés ni encontrarte con el otro Ariel, ¿no? Hoy por hoy.
4: Hoy día ese Ariel, yo creo que le agradezco igual, porque me llevó a un montón de cosas. Me llevó a este lugar. Pero yo creo que todos pasamos en la vida por momentos.
0: Sí, totalmente.
4: De no querer volver atrás.
0: Bueno, ¿qué más tenemos por acá?
4: Yo lo quiero compartir un poquito de la literatura y decirles: no a la primera, 24 horas de sobriedad y concurrencia al grupo es lo que a mí me ayudó de Alcohólicos Anónimos para salir adelante.
0: Qué lindo. La verdad que me alegra un montón escuchar tu historia. Y bueno, cuando quieras venir con Daniel, las puertas están abiertas acá los lunes. Así que bueno, te esperamos por acá.
4: Siempre Daniel, que cada uno lo necesite, nosotros vamos a estar siempre para pasar el mensaje y invitar a aquel que está hoy lunes. Uh-huh. Por ejemplo, Ariel habla, ¿no? Los lunes siempre eran los días de arrepentimiento y de tristeza y de dolor. Después de haber pasado el fin de semana entre copa y copa,
0: es verdad.
4: Invitar a que hoy es un lindo día para comenzar de nuevo y pedirle a Dios o a quien considere su ser superior la ayuda suficiente. En Alcohólicos Anónimos los estamos esperando para ayudar.
0: ¿Y hoy dónde los esperamos?
4: Hoy Grupo Puerto, en calle Tucumán y Irigoyen.
0: Ahí está. ¿A la hora?
4: 19. A las 19.
0: 19 horas, perfecto. Bueno, te agradezco.
4: Muchísimas gracias,
0: Daniel. A vos también, Ariel. Así que bueno, te espero el lunes.
4: Dale. Buenísimo.
0: Venís el lunes entonces.
4: Muchas gracias.
0: Después te voy a pedir otra cosa.
4: Bueno.
0: Después te voy a pedir otra cosa.
4: Dale.
0: Primero lo vamos a consultar, después lo vemos. Dale. Gracias.

0: acompañándonos a esta hora, ya llegando al mediodía, DJ Tavo con 8 días. Amigas, amigos, estamos transitando la hora 11:50. Ahí ya se viene toda la información de los sorteos de Quiniela y Tómbola. Ritmo, pasión y sentimiento, qué bueno. Escuchá cómo suena esto, 10 minutos para llegar al mediodía, vamos aprontando la harina y, claro, y la grasa. Tortas fritas a la tarde, y escuchar la mega, por supuesto. 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
1: 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Vamos arriba, Rubén y la niña Loli.
0: Bueno, atención, porque Víctor Hugo ya lo vamos a tener 12:30 aproximadamente. Ya vamos a estar con Siglo XXI también desde el Uruguay, con su programa Estación Central, aquí por la Mega Concordia hasta la hora 15. Así que bueno, 12:30 ya vamos a hacer el enlace con Siglo XXI de Salto, Uruguay. 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

0: Esta música, vamos a ir a los sorteos de Quiniela y Tómbola. Voy rapidito para informarnos toda la información de los sorteos de Quiniela y Tómbola a esta hora de la mañana. Lo que aconteció, vamos a ir con la nocturna. Lo primero, el pasado día sábado en la Nacional, a la cabeza el 4283-4283, el primer premio en la Nacional. Voy a la ciudad de Buenos Aires, 4768-4768. En la de Córdoba, 7065-7065. Voy a la de Santa Fe, a la cabeza, 5019-5019. En nuestra provincia, 7865-7865. El primero en nuestra provincia. Oro de Montevideo, Uruguay. Atención en la de Montevideo. El 509-509, primer premio en la Oro de Montevideo, Uruguay. Voy ahora rapidito a la previa esta mañana. Vamos a la previa de este lunes. Lunes 28 de septiembre, Nacional, 4372-4372, primer premio en la Nacional. Voy a la ciudad de Buenos Aires, 9126-9126. En la de Córdoba, 8158-8158. En la de Santa Fe, 7820-7820. En nuestra provincia, 8432-8432. Primer premio en nuestra provincia. Previa esta mañana. Kini 6, sorteo 3411. Atención. Sorteo 3411 en el tradicional 03-04-19-21-31 y 36. Voy a la segunda vuelta del Kini 03-08-11-12-14-21. Voy al revancha 08-25-29-34-42-43. Voy al siempre sale 01-07-11-31-32-45. El pozo extra quedó de la siguiente manera. Se ubicaron el 03-04-08-11-12-14-19-21-25-29-31-34-36-42 y 43.
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Ya venimos luego la rotativa. Ya se viene Víctor Hugo Solís también dentro de un ratito desde Salto, Uruguay, siglo XXI, con Estación Central.

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0: Bueno, vení, que estamos en la hora 12 con 20 minutos, transitados los minutitos finales. Ya se viene Estación Central con Víctor Hugo Solís desde el Uruguay para, obviamente, nosotros aquí a través de la Mega Concordia retransmitir Siglo XXI.
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0: 12 con 20.
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0: Bueno, atención con esta información que tenemos para darte a conocer a esta hora ya del mediodía. El próximo jueves arranca el cronograma de pagos para la administración pública. El gobierno de la provincia ya lo está informando. Bueno, que dio a conocer el cronograma de pagos de los haberes correspondientes al mes de septiembre para los agentes activos y pasivos de la administración pública de la provincia. A través del Ministerio de Economía y Servicios Públicos se confirmó que el próximo jueves primero va a iniciar el cronograma de pagos para la administración pública provincial y va a finalizar el jueves 8. El jueves primero haberes hasta 1.020.000 pesos. Viernes próximo haberes desde 1.020.001 pesos hasta 1.320.000. 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Reitero, para la administración pública, pública provincial, reitero, es lo que se ha informado en esta mañana de lunes. Qué bárbaro cómo suena Onda Sabanera y el combo, ¿eh? Y el combo loco. Escuchá.
1: La cumbia van a bailar.
0: Se renovó la alerta por tormentas fuertes para Concordia. El Servicio Meteorológico Nacional, alerta a corto plazo por tormentas fuertes, lluvias intensas y ocasional caída de granizo. Así que bueno, Concordia permanece bajo alerta amarilla.

Teniendo en cuenta que mañana es feriado provincial en el marco por la festividad de San Miguel Arcángel, el municipio está informando que mañana, 29 de septiembre, habrá un esquema especial para la prestación del servicio de recolección de residuos. Así que bueno, el esquema tendrá el servicio de residuos durante mañana, feriado provincial por la festividad de San Miguel Arcángel, santo patrono de nuestra provincia. De acuerdo con lo comunicado también por el municipio, la prestación tendrá distintas modalidades según los sectores de la ciudad, con un funcionamiento normal en

algunas zonas y un esquema también de guardia sanitaria en otras. En los sectores del 1 al 8, por ejemplo, la empresa concesionaria Vitza mantendrá la prestación habitual durante el feriado, mientras que en los sectores restantes se va a aplicar una modalidad especial. Según se informó también, en los sectores 1 al 8, la empresa concesionaria Vitza prestará servicio de manera normal, manteniendo también sus recorridos y frecuencias habituales. De esta manera, los servicios comprendidos dentro de esas zonas deberán mantener la disposición de los residuos de acuerdo con los días y horarios establecidos para sus respectivos recorridos. En tanto que los sectores 9 al 27 tendrán una modalidad diferente debido al carácter feriado de la jornada, por lo que el servicio no se desarrollará con las frecuencias habituales. En relación con los sectores 9 al 27, desde el municipio también se comunicó que son las zonas correspondientes a la Dirección de Recolección de Residuos y que durante mañana martes se va a implementar un esquema de guardia sanitaria, garantizando únicamente la atención de situaciones esenciales. En lo que respecta a la modalidad, estará vigente también durante la jornada del feriado y tendrá también como objetivo asegurar la atención de aquellas situaciones consideradas esenciales dentro de los sectores alcanzados por el esquema especial. La municipalidad indicó también que la prestación del servicio va a volver a desarrollarse con normalidad en la totalidad de los sectores a partir del día miércoles 30 de septiembre, retomando los cronogramas establecidos.

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31 minutos, transitando el tramo final de esta mañana. Ya vamos a tener el enlace con Salto Uruguay. 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Bueno, muchas gracias también. Quiero agradecer por habernos acompañado. 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Bueno, ¿qué más tengo por agradecer por acá? Bueno, vamos a mandar un saludo por acá. Quieren escuchar un poquito de Siete Lunas. Le mandamos un gran saludo porque quieren escuchar Siete Lunas. Están cocinando los chicos ahí. Le mandamos un gran saludo ahí, ¿eh? A Maxi Gobi. ¿Cómo anda Maxi? ¿Todo bien? A Eduardo también. A Eduardo Garrazoni. Vaya un gran saludo para Eduardo Garrazoni, que están, dice, cocinando Caracú al disco. Caracú al disco está muy especial, ¿eh? Bueno, le mando un gran saludo también por acá al móvil 15 de Remise Centro, que anda por ahí también. Seba, querido. Seba, el hermanito Seba, anda por ahí también. Fuerte abrazo para él, laburando, recorriendo la City, viajes de corte y larga distancia, móvil 15 de Remises Centro, vamos.

Desde el Uruguay, desde Salto, Uruguay, Estación Central con Víctor Hugo Solís. Siglo XXI. Mañana llego yo, después de la rotativa de la radio. Vamos, gracias. A escuchar la Mega, a escuchar también a Víctor Hugo. Hasta la hora 15 aquí en la radio. Preparando todo lo que va a ser la noche de la nostalgia, El próximo 17 de octubre, Bodega Robinson. Al mal tiempo, buena cara, mate, torta fritas. La Mega, vamos.

Cuántos lindos recuerdos, ¿eh? Ya estamos sintonizados también. Ya estamos al aire, calidad. En la Mega. Allí en Concordia. 102.7 en Federación. Radio Charrúa, New Jersey, Montevideo, Mallorca, Málaga, Capital Federal. Mandar un saludo acá, mandaré un muy feliz cumple para Manuela, de parte de Amalia, está de cumpleaños. 91.5, bienvenido también entonces, en simultáneo con la Siglo. Salto, Uruguay, Concordia, Argentina. 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

mando un saludo grande a ella. 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

imagino las chicas aquí en la esquina de la radio, ¿no? Qué oscolaguía. Ya habrán mandado el cortar con tanta dulzura, todavía no apareció. Era Pamela ahí. Mandamos un saludo grande. Vuelven los románticos también al 27. Ya sabes, ¿no? 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Cuántos regalos que tenemos para Concordia, ¿no? 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En Federación con Enzo. A toda la barra de Federación le digo, ¿no? Ya está encargado allí. 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Un recuerdo más, un clásico más para cortar con tanta dulzura. 1:38 en el país.

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0: Es la hora 14:55 minutos.
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0: 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Música, comentarios, buena onda a esta hora de la tarde. Tarde de lunes, con tiempo inestable, lluvia, tormenta débil en la ciudad de Concordia, 20 grados de temperatura. Humedad del 99%, la presión 1002 en hectopascales. Viento del este, 21 kilómetros.
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0: Tardecita para los mates y tortas fritas, ¿no? La tarde se presta para eso.
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0: 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Agencia 1187, Los Milagros, Las Heras 1008, Casi Villaguay, Héctor Ducasse y familia, Los Milagros.
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0: No olvides que, y bueno, con esta lluvia con más razón, no podés jugar en Los Milagros.
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0: A través de transferencia desde tu casa, sin salir de tu casa, podés jugar un numerito en Los Milagros. Hoy el recomendado es el 71, Nachito, el excremento. A ver qué pasa con el 71 hoy.

hay lindos números, dice Bejarano. No, si no me acuesto a dormir, ¿eh? Hay un numerito para vos, Bejarano. Acá lo estoy viendo. Hay un número para vos. Nacional, primer premio, 2.949. La carne, 2.949. Primer premio nacional.

Bonaerense, acá sí, Bejarano. Primer premio de la Bonaerense, 4.319. El pescadito, qué numerito. 4319. 4.319. Bonaerense de hoy. El primer premio en Santa Fe, 8.262. En la inundación, 8.262. Primer premio en Santa Fe.

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Tarde ideal para tirar unas fichitas hoy con la diosa.

Acá tenemos una que se quedó sin gas, dice. Bueno, igual no van a salir las tortas fritas si no. Y no, también la leña está mojada. 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
0: Me dijeron que se organizó una fiesta espectacular el sábado, ¿no? Con el cumpleaños de Luciano. Allí estuvo muy bueno. Bueno, no pudimos ir. Tuvimos que laburar, pero bueno, estuvo muy bueno, dice. Ya la preinauguración vendría a ser, ¿no? Y el cumpleaños de Luciano viene.

anda el hombre del pito. Mojado el hombre del pito, ¿no? Bueno, Mocuco está trabajando hoy, turno tarde. 3 de la tarde le dijo a Luz Mía, prepárame el mate. 3 de la tarde paso por ahí a buscar el mate. Si querés me acompañás, le dijo Luz Mía. Pero mirá, si con este tiempo te voy a acompañar, nada.

Anda el amigo Ramón Bregan. Me perdí de sacar con el 432, dice Bregan. Y sí, Bregan, ¿qué pasó ahí? Bueno, mi hermano me mandó de Buenos Aires la jugada, dice 432, le erró las cuatro cifras por un número, dice. Y yo por no mandarle al quinelero, hice un mensajito, bueno, me lo perdí. Bueno, Bregan, ¿qué vas? Ahora sí, nos jueguen todo el día, ¿eh? Cuando ya perdés así, mejor dejá.

No sabés si Pigüé sacó algo. Dice, creo con el 20, che, creo que sí. 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Y, don Héctor Emilio, ¿cómo anda? 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

primer premio en Entre Ríos, 1760. 1760, La Virgen en Entre Ríos. Falta Córdoba, falta Montevideo. ¿Qué pasó? Que alargaron todo. Mañana es feriado, mañana es feriado. ¿Qué les pasa? Ah, la escuela puede ser. Y bueno, sí, la repartición es pública, ni hablar. Feriado provincial es mañana, ¿no? San Antonio Arcángel, el patrono de Entre Ríos. Vamos a estar, quédense tranquilos, a no ser que, bueno, se venga una tormenta o algo de eso, ¿no?

Angelito La Vena, bendiciones, Angelito, bendiciones, que llegó el agua, ¿no, Angelito? Tanto se preparó. Algunos les sirve el agua, otros no, no, no, que tenemos que laburar y sí, el agua sonar. Buenas tardes, Gustavo, buen comienzo de semana, bendiciones, dice Angelito La Vena, la gente de Villa.

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Por acá se trabaja igual, dice Angelito La Vena. Estamos laburando, así que estás en Estancia Grande por ahí, ¿no, amigo? Hasta la hora 18. Muy bien. No vuelvo a Villa Sorraquina.

0: fin.
1: Ramito, buenas tardes, acá estamos activando, acá vino mi madre a tomarme mate.
0: ¿Ah, sí?
1: La Lucía.
0: Mira.
1: Hoy es el cumpleaños del Colo, de la 2.
0: Oye.
1: Y de Marcelo Molina.
0: Mira.
1: Todos, y vamos con un buen temita. Hasta las 11:30 estamos hoy tranquilos.
0: No te invitó Molina al cumpleaños, raro. ¿Y el Colo tampoco? Mirá, Tota, no me dijiste nada. Saludaste a todos y no saludaste al Colo. Es el día de su cumpleaños. Ahí está Luz Mía subiendo al Colo. Mirá, con lluvia y todo. ¿Eh? Capita. No, no, se puso la capita. Mirá, ahí está. Y el mate. Bien ahí, Luz Mía, bien. Hay que cumplirse, vienen los 15. Sí.

¿Cómo anda Don Ranón? Fin de semana muy activado. Don Ranón anduvo con Vero, ¿no? Impresionante. Y la Boquita andaba atrás también ahí, ¿no? Grande, la Boquita. ¿Sabés que pronto convite tiene el 7 de noviembre a Víctor Pérez? 7 lunas. Otra noche de éxitos para ir agendando.

0: anda la familia Formiga? ¿Todo bien? Hola, Norma. ¿Cómo estamos por ahí? ¿Cómo está el papi? ¿Con onda hoy el papi o no? Lluvia, tortas, mates, música. ¿Qué más pedir? Ah, estamos bien, dice Norma. Estamos bien, muy bien. Ahí te mando la foto de las tortas fritas. Mirá, ahí está. La niña también me mandó una foto de tortas fritas pedida por el 93. El 93 dice que pidió tortas fritas hoy. Bueno.
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0: Gracias a Dios el papi mejorado y jugando al truco acá. Mirá que

Acá estamos, Nachito, acá estamos, Nachito. ¿Qué te pasa, Nachito? Tranqui, tranqui. Dale, largá Montevideo, Nacho. Si sale ahí, Córdoba está demorado. Bueno, qué demorado. La lluvia.

Qué manera de vender asado, che, se ve que había plata el fin de semana, ¿eh? Me dijo, agradecer a la gente que me compró todo el asado, se llevaron todo el asado, me dijo Josecito Castro, que era El Salvador, carnicería y autoservicio, calidad premium en carnes, todo en verdulería, Sargento Cabral y Chile. 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

estuvimos laburando el sábado, sí, gracias a Dios, nos fue muy bien allí, Salón Manduré. Los 50 de Patricia Almirón, la onda terrible de la familia Almirón, ahí le mandamos un saludo a gran José Luis Almirón, qué locutor, ¿no?

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Estamos invitados también ahí a tomar algo al carrito Popeye, che, el carrito brasilero del amigo Luciano. No tuvimos tiempo para nada al fin de semana. Íbamos a ir a visitarlo a los amigos del rancho también, me dijeron que estuvo muy lindo. Bueno, la mandamos a Puli y al Grillo Lazador ahí que nos representa. El cumpleaños de Luisito Saboredo festejaron, ¿no? 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Estamos en Tabela 1745. La tita nos reclamaba y dice: vas a ir, vas a ir. Estoy, tita.

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0: Nos saludaste a los de Boca, me dicen por acá. Y bueno, un saludo enorme, che, bien ahí, qué partido dio vuelta a Boca, ¿no? Perdía 2-0, ganó 3-2, tres goles de Eder Valencia, que no lo quería. Ahora todos le piden perdón a Eder Valencia, ¿no? Perdoname, negro, dice, perdoname, y bueno, ¿qué pasa? Era cuestión de adaptarse, ¿no? Qué barro, cómo lo dejaron cabecear todos los... Bueno, dos goles que vi yo eran dos de cabeza, ¿no? Impresionante, bueno. La nona se quería matar, boludo. La... Bueno, nona, ya pasó. Dijo la nona, y bueno, ahora lo agarra Vélez y lo deja afuera, pero no es cuestión eso, ya está. Le pregunté a mi amigo Pigüé qué opinaba del partido, me dijo, ya te dije, a mí las mujeres, las comidas y las bebidas, está como lo auténtico decadente ese, ¿no? El fútbol no me atrae más, no me da de comer el fútbol eso. Está loco, Pigüé.
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0: 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No completaste la quinela, dice, y no, no salían los números. Espera, a ver qué dice Nacho. ¿Está todo Nacho o no?

0: Córdoba salió el de mi amigo Nacho. El 07-6107, el picaporte o el revólver. En Uruguay apareció el 1315, la niña bonita, qué lindo número, che. 315, bueno, 319, 315, todo para Bejarano hoy, ¿eh?
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0: Bueno, Nacho, fui a laburar, tenía que ir.

qué lindo que suene. Lucas dice, recién sonaba Lucas por ahí, ¿no? Qué lindo, Lucas. Lucas que en noviembre va a andar por la ciudad de Concordia. Se me preparan las luqueras.

0: de la PPP, de la Mega,
1: la que suena, Picabí.
0: Gustavo, acá estamos, che, como perro castigado, viste, encerrado.
1: Y sí, Picabí, bueno.
0: Anda como llueve. Pero ¿qué va a hacer? Cuando Dios dispone, hay que recibirlo a lo que manda, Gustavo. ¿Qué va a hacer?
1: Nos queda otra, Picabí.
0: Salvar a todo el stack de mis colegas, al Toto, a Bregán, a Pigüé. Oh, cómo debe estar Pigüé. Mueva la carnaza, mamá.
1: Está re loco. Está.
0: A la Celia, a la Nona. La Nona está preparando las tortas fritas.
1: Sí, está preparando.
0: Y a todos, che, que anden bien, Gustavito, en este comienzo de semana. Gustavo, algo de la onda sabanera.
1: Grande, Picabí. Gracias por estar, como todas las tardes, amigos.

0: qué tema le gusta a Picaviche de la Onda Sabanera? Le gusta Atrapado, ¿no? Atrapado ese Picaví, ¿no? Atrapado Picaví.
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0: ¿Cómo anda Cisterna Fernández? Nos mojó el fin de semana, Cisterna. 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Saludos, nuestras condolencias, nuestro abrazo grande para la gente de Fensanita allí. Bueno, Don Aramburu ha fallecido en el fin de semana. Me dijeron que Gustavito justo estaba jugando al fútbol, ¿no? Cuando le avisaron la muerte del suegro, ¿no? Qué feo, ¿no? Siempre íbamos a Despensa Anita y nos poníamos a conversar en la ventana con Don Aramburu allí. Nos conocía ya de los tiempos de la quinela, ¿no? Con Tano, él siempre me preguntaba por cosas de la quinela. Bueno, le dábamos algún numerito, él nos daba a nosotros algún número. Pérdida irreparable, sí, el papá de Carmen, así que un abrazo fraternal desde acá para Gustavo, para Carmen y para toda la

Marquito, mirá cómo se castiga Pato. Impresionante. Hola, Gus, ¿cómo estamos? ¿Todo bien, Patito? Así arrancando el lunes, mirá, empanaditas cortadas a cuchillo. Empanada de carne cortada a cuchillo. Bueno, lo que sí no me vendría a mí es la spray esa, che. Yo diría algo más lindo. ¿No habrá otra cosa para tomar ahí, Patito? ¿Un vinagre, aunque sea? Tranquilidad, hijita de Dios, está todo bien. Muy ricas las empanadas se ven, mirá.

Bueno, un saludito enorme, dice, para Marta, Martita Benítez, ajá, de parte del de los ojitos, ¿de qué? ¿De alcancía? Ah, bueno, un chinito debe ser, ¿no? Ojitos de alcancía son los chinos, chiquititos. Ahora se usa mal alcancía, ¿no? Para empezar a juntar un poco de plata en la alcancía y te comió la inflación. Ah, no, no. ¿Qué va a juntar plata? Le da un chiquito una moneda y te queda mirando y dice, nah, ¿en serio me está dando una moneda? Y bueno.

la gente de la Bianca, Lili Gómez. ¿Qué hacemos, Lili? Ahí Rogel, ahí miró. Juancito está jugando con Rogel. ¿Qué les pasa hoy? Se le dio a cocinar a todos. Claro, claro. El tiempo, ¿eh? No pueden salir y cocinan. Mirá cómo terminó ese Rogel. Por favor, Juancito.

0: Lili, por acá hay Rogel de Juancito.
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0: Hola Gustavo, pasamos un tema para mis amores, Yasmín, Nueva Bautista, de parte de Yanina y Ángel, recién vine del arándano. Recién me mandó el Bauti que salió. Salió bien. A esperar el resultado del psicólogo, dice. ¡Qué bueno! Me alegro, che, el Bauti, vamos, vamos, Bauti. El Bauti tiene que entrar ahí en el regimiento, claro que sí. ¡Vamos, Bauti!

Yo también cocino, dice la Pato. Che, no es que estoy adelante de un micrófono siempre. Claro, Pato. Yo también cocino. Yo cocino guiso, todo lo que sea con salsa. Según dicen, me sale bastante bien, Pato, ¿eh? Si me querés convidar con una empanada, bueno, acá está Jorge, está el fletero también, así que somos tres. Y bueno, tranquilidad, si no, Patito,

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En esta tarde gris en la ciudad de Concordia, tarde de lunes. 20 grados de temperatura y, por supuesto, por ahora paró la lluvia y bueno, algo de tormenta que había también, ¿no? Pero no va a haber solución, ¿eh? Porque mañana también está anunciado, así que bueno, en cualquier momento se larga de vuelta, no hable. 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

0: Desde Buenos Aires nos acompaña el amigo Juancito Prado. Qué grande, Juancito. La boquita descansando, dice, pero escuchando, ¿eh? Qué bueno, la boquita, vamos.
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0: Ahí anda su vecino también, Lo quiere correr del barrio, monje, pero no sé por qué. Dice, vuela, vuela, puede salir de ese monje. Vuela, vuela, vuela, vuela, Omarcito.

No sabés si Ma fue a la escuela hoy. Ah, no, che, esas cosas ni idea. Creo que sí, porque la niña a 7 de la mañana ya estaba firme ahí mandando mensajes. Así que creo que sí, creo que sí. Ah, porque la lluvia fue más tarde. Según la Tota, llovía a las 11. Yo me levanté 8:30 y ya estaba feo el tiempo, Tota. No sé qué decís vos. ¿Por qué a las 11? Ni idea, Tota, no sé.

se está acostumbrando Pacheco a no dormir la siesta, ¿eh? Anda mi amigo Sergio Velasco, más conocido como Pacheco. Gato querido, ¿cómo estás? ¿Todo bien, amigo? El fanático de Trinidad, mi amigo, ¿no? Nuestras condolencias a la familia Aramburu. Excelente hombre, abrazos a toda la familia, ¿eh? Lo que comentaba hoy Pacheco, ¿no? Un excelente tipo, don Aramburu, ahí. Se ponía a conversar en la ventana ahí, ¿no? Bueno, qué sé yo, estaba una hora conversando con Aramburu ahí, ¿no? Era

Yanina, creo que mañana viene la gente de los charrúas y ya ahí te va a traer entradas, creo, y también este, bueno, el tema del colectivo parece, ¿eh? Bueno, está medio avanzado ese tema, Yanina.

0: Tranquilidad, Angelito, que sos hincha de Boca ahora, Angelito. Vos sos de River, Angelito. Sufrís con River, ay, ay, ay, bueno.
1: Vos, Gustavo, un saludo para todos los pechitos fríos. Digo, Epa. Pechito azul.
0: Ah, los pechito azul.
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0: Bueno, tienen que estar contentos los hinchas de Boca, que ahora tienen variantes, ¿no? Antes era marcarlo a paredes y, bueno, podía ser la subida de blanco por ahí, pero ahora lo tiene la Valencia, que hace goles. Así que, bueno, no sé Vélez si lo va a parar, che, ahora. Racing le puso dos jugadores marcándolo a paredes y se lo ganó por otro lado, así que, bueno.

grito en lo del Toto, y yo digo, Toto, pará un poquito, Toto, nos salieron campeones todavía. No, a mí no me metan lío, debe ser el Ciro que quedó cuidando la casa. Dice, yo me voy para Uge, Santa Fe, dice, voy en la ruta. Voy preguntando cómo va Boca nomás, dice, bueno. Así que el Toto no era, era Ciro el que estaba despertando a toda la gente del Centenario. Porque ahí en el Centenario duermen temprano, Rubén, La Foca, todo. 9 de la noche ya están durmiendo. Ya, ¿verdad?

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2: 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Se terminó el campeonato más 45 con el campeón Vialidad. En breve comenzamos otro, dice Pacheco. Bien ahí. Felicitaciones al equipo de Patita Piñeiro. Vialidad campeón y lo vamos a festejar, No sé si el 10 o el 24, pero hay festejos. Allí estaremos con toda nuestra música. Gracias por confiar en nosotros, Zapatita Piñeiro.
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2: Igual, vos no vas a jugar en Vialidad. Me dijo el Santos que si sigue siendo técnico de Anita, te va a llevar de refuerzo, dice.
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2: Yo no juego hace como 20 años al fútbol.

0: Nos vamos a la tanda de la radio y enseguida la segunda hora de programa más movida tropical con toda la música que te mueve.
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0: Trinidad en el comienzo de nuestra segunda hora.
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0: Subieron las tortas fritas, con azúcar, impresionante. Gracias a la familia Bonomo. Así da gusto venir a laburar, ¿no?

¿Cómo anda Damián Minata? ¿Todo bien? El gordito no viajó hoy, Damián, ¿no? La de tres patas deben andar enloquecidas hoy con la lluvia. Pasamos un tema de Mar Azul para Los Salvajes, Minatones, Lengüetazo para Ramón Müller, el famoso Freno a Disco. Estuvo acompañando a la chica de la moto y se yendo a buscar a mi viejo al cumpleaños de Luisito. Nah, ¿cómo? No te puedo creer, mirá. Se desmayó, dice, cuando llegó la chica de la moto a los bocinazos al cumpleaños de Luisito. ¿Quién se desmayó? Colo Minata, son vagos. Nah. Yo lo subo este nada.

0: toco. Estoy afuera. ¿Crees que toque bocina? Toco.
1: A ver, toca. Se sintió con la música igual los bocinazos. Pero el culo me parece que estaba desmayado, pero por otras cosas. Se nota que está más colorado que lo habitual, ¿eh? Ay, Dios. Tranquilidad, hijito de Dios, con el pobre colo. Lo bachá.

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0: ¿Cómo anda mi amigo Chinito? Un saludo al Chino, un saludo al Enano Barrios. ¡Ay, negrita de mi vida, Chino! No sea mala. ¿Por qué poné un saludo a Calzoncillo? No sean malos con el Chino, che, no sean malos. 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

Bueno, según el señor Santos Gabriel Navarro, estuvo conversando con el de allá arriba, o parece que vio la lista y dice que va a ser una semana donde varios se van a ir para arriba. Dice, el señor está pidiendo gente, dice, está necesitando gente allá arriba, así que se van varios, dice. Bueno, mirá vos, va a haber que tener cuidado entonces. Y bueno, si te toca, te toca, ¿qué va a hacer? Pero bueno, es lo que está vaticinando ahí el parapsicólogo Santos Gabriel Navarro. Uy, uy, uy, ¿quién se irá? Che, mostrame la lista, a ver si estoy ahí. Por la duda, digo, qué sé yo, ¿viste? O por ahí estás vos. ¿Quién? Nadie sabe, ¿viste? Al que le toca, ¿viste?

0: Viste, dice Vero, justo que vos estabas hablando de eso ayer, viste. Y bueno, me toca que va a ser. Pero yo quiero ver la lista primero.
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0: No, ya sé que me pongan clandestino ahí, saquen, como cuando sacan los numeritos, viste. Dice, ay, 14. Lo tenía en la mano, viste. No, no, no, así no. A mí me muestran la lista primero.

0: Había un señor que organizaba baile y ya no está, y era rápido para sacar el número así, che. ¿Qué? No era Tano, no era Tano, otro. Un señor que tenía un carrito y vendía choripán ahí en Eva Perón y San Lorenzo. Ese era rápido para sacar el numerito y ya lo tenía en la mano, ¿viste? Y bueno, ¿qué pasa? Me acuerdo en la escuela técnica cuando trajo los hermanos Cuesta, ¿te acordás? ¿Qué va? Sacó el 2000 y pico y claro, y había 500 personas. ¿Y quién iba a tener el 2000? No tenía nadie. Tranquilidad, hijito de Dios, tranquilidad, no seas malo.
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0: Manda con una rifa y te quiere convencer más, viste que no, pero tenés dos oportunidades porque te dan dos números. Qué grande, suerte para más con los numeritos. Tenía que entregarla hoy ya, ¿no? Pero bueno, vamos a ver si le podemos comprar un numerito. Más andamos tirados, más, ¿qué va a hacer?
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0: ¿Y cuánto? ¿Y cuánto sale? Le digo a Má. Nada más la módica suma de 5.000 pesitos, me dijo. Muy bien. ¿A bien? Eran de la gente de Más y Más Gas, en las naves de Más y Más Gas, a esta hora de la tarde, todo con la música de la amiga. Bien ahí, ¿eh? Y con tu programa, dice, gracias. 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O sea que el 93 se viene como por un tubo, como decía el amigo Garber de la Bianca, ¿eh? Se viene el 93, se viene.

Y este se viene, me preguntan. Sí, se viene también. Si ya pasó un mes, ¿cómo no va a venir? Se viene. Sí, se viene. 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Es 7 de noviembre, Don Rana. ¿Hasta cuándo va a dormir, Don Rana?

0: Tranquilidad, hijito de Dios. Antes el predio estaba iluminado con un foco rojo. Dice, ¿y ahora qué le van a poner? No, no, no, otros colores. Va a haber de todos los colores. Va a haber. Otra vez con el pobre Chucho. Déjenlo descansar en paz, Chucho.
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0: ¿Sabés por qué larga eso el santo? Dice, porque quiere el diezmo. Dice, entonces. Vos le vas a pedir la lista y él te va a pedir el diezmo primero, dice. El pastor santo quiere el diezmo.

0: ese lugar, sí, donde estaba el puesto de Pancho, los Messi. Me acuerdo cuando yo tenía, no sé si 7 o 8 años, mi papá me llevaba a la exposición rural que estaba ahí.
1: Claro.
0: Ahí, qué tiempo eso, ¿no?
1: Le comíamos los chorios al Mota. Ya le dijimos, el Mota, era el Mota, el que era rapidito para sacar los números, ¿no?

Buena deducción del pastor Navarro, che. Buena deducción del pastor Santos, La gente, mucho problema. Ese se hace también, algunos problemas se lo hacen porque no los tienen. Los buscan, es cierto, ¿no? Hay gente que, aparte de tener sus problemas, los buscan también, ¿no? Quieren todo el día problema, tener todo el día problema, ¿no? No pueden tener un día positivo, alegre. Y bueno, y el corazón no aguanta, dice Santos. Y sí, tiene razón. Pero yo quiero ver la lista, Santos. Si me vas a meter a mí, méteme. Pero fíjate que esté bien ahí en la lista.

Yanina, que trabajó un día hoy, empezó a trabajar en el arándano y ya vende arándano, ¿eh? Mirá la cantidad de arándano. Y bueno, en bandejita y todo. Tranquilidad, hijita de Dios.

0: Gustavo. Sí, estamos escuchando a usted. Tranqui. Anoche tuvimos un cumpleaños privado, entonces tuvimos hasta tarde. Así que bueno, a seguir nomás, Mirta. Ya hay novedades para octubre.
1: Mira.
0: ¿En qué momento te va a enterar?
1: ¡Qué grande, don Ranón! Sí, no nos va a alargar noviembre recién, en octubre, novedades, bien ahí. De cumpleaños en cumpleaños anduvo todo el fin de semana, don Ranón, ¿no? ¡Qué grande! Y la boquita sí duerme.

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la boquita lo vi, se lo vi por la zona. Fue el día de la costanera. Y sí, nosotros estábamos ahí, claro. Estábamos en la radio cuando él andaba en la costanera. Eso fue el viernes. El viernes hubo reunión de costanera, che. Por la zona de Cachorrón. Un poquito más lejos, pero bueno.

0: Te cuento, dice Ramoncito Bregar, el viernes fuimos a ver Perro, Cancha de Neve, el Perro 3, Las Heras 1. Y no sabe cómo salió Boca. Bueno, pará que acá anda otro bostero más, mirá. Acá anda el Toto, acá anda el Toto.
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2: Hola, Gato, buenas tardes. Mirá, no te estoy escuchando, ¿viste?
0: No, si andás en Santa Fe.
2: Bueno, te mando un saludo a la audiencia. A Piscaví, a Don Bregán, el bailarín, hincha de Boca como yo. De paso te,
0: ahí está,
2: te consulto. Ajá. Si más o menos los antibocas van entendiendo cómo es Boca, el mundo Boca.
0: ¿Viste?
2: Lo ahí que está. Es Boca, ¿viste?
0: Ahí está.
2: Estaban preparaditos todos para festejar, ¿no?
0: Estaban.
2: Pero sí, cómo se clavaron como botín barato. Bueno, Gato. Entre unos días nos vemos. Un abrazo.
0: Grande, que pase. Saludo bien.
2: A la nona también.
0: Que pase lindo, Santa Fe.
2: Ahora estamos sufriendo.
0: No, la nona de Racing.
2: No, Gato, un abrazo.
0: Ganaban 2 a 0 y estaba contenta la nona. Poco más y se subía arriba al techo a gritar los goles. Se lo dieron vuelta después. Estos negros. Bueno, ¿qué pasa?
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0: Ahí anda mi amigo David Mesa. Dice, hola amigo, buenas tardes. Y los de Racing. Hay algunos por ahí, pero bueno, no quieren hablar hoy, che.
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0: Pero el grillo, el asador, este es tu tema. ¿Cómo es que dice? Este?

Nos llegan las fotos del cumpleaños de Luisito Saboreo. Che, mirá, se ve que estuvo muy bueno, ¿eh? Gracias, Eva, por las fotitos, mirá. Qué grande. A su juego lo llamaron, ahí lo hicieron hablar, ¿no? Mirá. Y claro. ¿Quién es el pelado que está ahí? Ah, este. El papá de. Claro, es el padre. Ahí está, es el padre, mirá. Está el plomo de González allá atrás, mirá, el que era plomo de González, el pelado, que tiene pelo a los costados nomás. ¿Te acordás, Picaví, el plomo de González? Ahora te mando el video, Picaví. ¿Te acordás?

Así que, bueno, dice Yanina, según mi hermano, van a quedar varias viudas y viudos. Y dice él, no sé, que se viene una... Es como una peste esto, dice. Dice él, ¿qué? ¿Cómo cansó el grillo anoche con Boca, no? Sí, la nona ya medio que se le enojó en una, ¿no? Dije, sí, mamá, ya era demasiado, ya, ya está. Que salieron campeones, tanto van a festejar, ¿no? Ah, no, a mí no me carguen, yo soy de San Lorenzo, ya me cargaron, ya.

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0: Estuvo muy linda la fiesta de Luisito, mi hermano. La pasamos de 10, bailamos todo hasta el amanecer, te digo hasta el amanecer. El coro se vino a las 3 de la mañana.
1: Ahí,
0: porque se dormía sentado.
1: No, no está acostumbrado.
0: Así que mandé al... Al colo lo trajo la Sole, la hija, y mi sobrino Juan.
1: ¡No!
0: A dormir el colo.
1: ¡Pobre colo!
0: Tres patas andaba queriendo, ¿viste? Pero la corrimos después nosotros.
1: ¡Ah, andaba ahí!
0: Que vaya a bailar a otro lado, al baile.
1: ¡Qué claro! Que vaya ya,
0: muy lindo,
1: casi.
0: Muy lindo, muy lindo, muy lindo.
1: Calle Sarmiento.
0: Hasta cantó Luisita, ¿no sabes?
1: ¿Miró?
0: Un mundo de gente lleno, muy lindo. Mandar un saludo a Shona, DJ, que es muy linda la música, espectacular. Y bailamos con Shona, todo DJ, ¿no sabes? Así que te cuento de Zapata, que Zapata se... ni paró, podía estar, se tuvo que sentar.
1: ¡No!
0: Para poder hablar.
1: ¡No! ¡Nada, nada! Si Zapata no toma. Lo que habrá tomado Zapata al ser gratis, no, eso, no, no, no, me

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La diosa Aide se llevó el último matambre que quedaba. Che, estaba a punto de ir a buscar el matambre. Y me dice, no, ya lo compró tu amiga Aide. Dice, la del casino, listo. Se lo llevó Aide. No quedan más matambres. Hasta la próxima. 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Mi 7:45, en minutos se vienen los mates, la tiita, algún bizcochuelo, algo que sobró todavía del cumpleaños. Puede haber ahí pasta frola o algo, puede haber.

Escuchá esta, dice Damián. Entre nosotros, gato. Sí, ¿qué pasa, Damián? El viejo se hizo el dormido para salir con la de las tres patas. Mi vieja cree que se fue a dormir, dice. No, era para escaparse con ella que tocaba bocina cada rato. Es zorro el viejo, no, no pierde la maña, se coloca.

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0: Ahí se la agarraron conmigo, ya viste. Y vos no festejé tanto, dice, porque el otro día cuando perdió San Lorenzo, yo estaba de tu lado y sufría, dice. Y ahora vos no me acompañaste a mirar el partido contra Boca, dice. Basta de Boca, dice la nona. Está loca la nona hoy, te dije.
1: Esta situación de verte.
0: Y no le va a hacer a nadie torta frita a la nona. Mirá si le va a hacer torta frita para los hinchas de Boca. Está loco, ¿no?

Ramón Bregan me pide unos videos del cumpleaños de Luisito. Dice, bueno, te mando lo que me mandó Eva, dale, te mando. Avísame si yo estoy en la lista cuando te la pase el santo, dice Ramón Bregan. Así ya voy haciendo la repartija. Dice, ¿tenés mucho para repartir, Ramón, o no? Yo tengo una moto nomás para repartir, lo único que me dejaron, así que bueno. Tranquilidad, hijito de Dios, la moto, no sé, puede quedar para, no sé, se la voy a Crocante a la moto, para que pueda ir a ser de novio.

Qué grande, che, lo tenemos en sintonía, el amigo Luisito, la verdad que nos mandaron muchos videos, muchas fotos en la tarde de hoy. Se ve que la pasó muy bien. Y cantó, dice. Jan en lo de la tica había cantado la otra vez, ¿no? Muy buen cantante. La verdad que en el tema ese cuando hay que levantar bien alto allá y él. Qué voz que tiene Luisito, impresionante. No sé cómo Coco todavía no se dio cuenta, ¿no? Hacerle grabar 4 o 5 temas a Luisito y meterlo ahí en la catedral del chamamé.

0: Hola Luisito, estamos al aire aquí en La Mega. Queríamos saber cómo pasó su cumpleaños, amigo. Y feliz cumpleaños, tarde pero seguro. Llegan muchos videos.
1: ¿Cómo está? ¿Cómo estamos?
0: Bien y vos, amigo, bien, bien. Parece que bien, ¿no? La pasó muy bien.
1: Sí, bueno, dentro de todo la hemos pasado bien, gracias a Dios. Pero bueno, con un pequeño inconveniente nomás que por ahí pudo en la parte mía, ¿no? De que fui operado justamente el día viernes de la muela, así que...
0: ¡Ay! No podía tomar, comer, nada. ¡Ay, ay, ay! Eso es complicado, ¿eh? La verdad que sí. Bueno,
1: pero bueno,
0: me contaron, ¿no? Porque yo no lo vi. Me contó su hermana Eva que lo que usted tenía que tomar lo tomó Zapata. Dice, ¿cierto eso? Son vagos, ¿no?
1: No puedo creer.
0: No puede, chico. Y el culo.
1: Zapata se tomó todo, tío.
0: ¿Y el culo qué pasó? ¿Se durmió el culo?
1: Vos sabés que en un momento yo había llamado con él porque, bueno, cabe recordar que ellos son mis padrinos, ¿no?
0: Ah, ahí está, mirá.
1: Eva y
0: el culo. Los dos
1: son mis padrinos, así que. Y bueno, en un momento estuvimos charlando, cuando quise acordar, ya eran más o menos, calcularle, 4:30 a.m. Veo que traían a uno abrazado adentro del salón para afuera,
0: no,
1: y después
0: lo
1: miraron.
0: La lleva. Nah, increíble, increíble. Luisito, vi un par de videos también que ayer te cantaron en el cumpleaños, te trataron muy bien allí en el rancho también, así que bueno, de todo merecido. Sos una gran persona, un gran tipo. Un fuerte abrazo para vos y bueno, si querés comentar algo del rancho, ¿cómo estuvo el rancho? ¿Qué se viene?
1: Sí, la verdad que vos sabés, Gato, que yo siempre soy una persona agradecida porque yo creo que de los años que estoy en el rancho me gané el corazón de cada uno de esa gente.
0: Cierto.
1: Aparte, el aprecio y el cariño que me tienen los dueños de casa, así que me siento un hijo más, aunque no tengo a mi papá justamente, pero lo tengo a ellos, que son como mis padres del corazón. Y realmente ya hace 19 años, ya va para 20 años que estoy trabajando con ellos ahí en el rancho, así que es mi segunda casa, gracias a Dios, y la verdad que muy linda noche, la verdad que impresionante, la gente que concurrió, que compartió, que comió torta también, porque hubo torta, así que bueno, soplamos vela por todos lados, te digo que no te imaginas.
0: No dejaba de cansar, che.
1: Y por otra parte, déjame destacar algo que fue muy emocionante para mí también, porque fue una verdadera sorpresa en la parte de la actuación de los caminantes del chamamé, donde le hicieron un homenaje, un chamamé, a mi papá. Mira, así que anoche justamente lo hicieron ahí en el rancho, y bueno, fue una parte muy emocionante para mí.
0: Qué bueno, Luisito. La verdad que fue emoción en emoción, entonces, ¿eh? Buen fin de semana pasaste, ¿no?
1: Sí, sí. A pesar de la muela que me complicó la vida, pero la pasé.
0: Sí. Y bueno, esas cosas ocurren y bueno, no estamos ajenos, ¿no? Bueno, Luisito, un abrazo y que sigas descansando un poquito, porque bueno, ahora llegó el momento de descansar, creería yo, ¿no? Después de tanta soplada de vela y tanto comer torta, ¿no?
1: Un abrazo,
0: Luis.
1: Un abrazo grande, gracias.
0: Dale, chao, pa. Que sigas bien.
1: Chao.
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0: El flamante cumpleañero del fin de semana, Luisito Saoredo.

0: Che, decile a Santos, dice que yo ando con muchos problemas, pero no sé cuándo me voy a ir, ¿eh? Creo que yo no estoy todavía en la lista, ¿eh? Que se fije él si no está, por la duda, él en la lista. Pues, ¿vos decís que Santo lo dijo por vos? No sé, lo dijo en general, ¿viste? ¿Qué sé yo? 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

0: yo.
1: Temita para la gente de Alpargani, ¿eh? Vamos a Analía, apareció Analía. Este bendecido comienzo de semana para todos por acá. Para el mate, la tita con Yuyito, alfajorcitos. Mirá. Casa Los Solís. ¿Qué te lo trajo? ¿La Tere? Los alfajores y la Tere son, mirá. Casa Los Solís, dice, los alfajorcitos. Se pasó, Tere. Bien.

Así es, dice Analía. El sábado le compramos a Tere unos exquisitos alfajorcitos, muy recomendable. Ahí está, alfajores Casa Los Solís. Pero Norma no tiene nada que ver ahí, ¿no? Es Tere nomás. Bueno, no, no, cuídate, que si no te cuidas vos, no te cuida nadie, no tiene nada que ver.

Quiero estar contento, el cumpa, hermosa tarde, ¿verdad? Dice el cumpa, y claro, a pesar de la lluvia y está todo cerrado, es linda tarde, dice, sí. Si sos hincha de Boca, que no va a ser linda la tarde.

algo me habían contado, che, que el petiso barrio, el petiso campo, digo, bailó un ratito con Lucía y después se recorrió toda la pista con todas las damas que había en el rancho. Quiso sacar la pulita y dice que el grillo le dijo, no, pará, hermano, pará. Vos sos muy bailarín, pero no, quédate quieto nomás, dijo. Acá me cuenta Carlos Ramón Ocampo, más conocido como El Petiso, que estuvo muy lindo el cumple de Luisito Saboreo. Me bailé todo, inicié el baile yo con la tica, pero fui con Lucía. Dice, ah, eso en el cumpleaños, eso en el cumpleaños, bien. Y en el rancho parece que hizo desastre también usted, amigo. Qué laciada te va a pegar un día de esto, Lucía. Ay, yo te lo advierto nomás, viste, que. No, anoche fui solo al rancho, por eso bailé con todas, dice. Ah, te dejaron ir solo, amigo. La cansaste a Lucía el sábado y te escapaste el domingo. Bien ahí.

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0: Lo tenés.
1: A ver.
0: Sí, mirá, nosotros si tendremos tantas noches y amanecidas cuando los necesitaba Gustavo González DJ ahí con su FM, ¿te acordás? La Gauchita, que antes era la...
1: El Espacio.
0: Otra radio.
1: Espacio.
0: Que veníamos de madrugada y te molestábamos a Gustavo que estaba haciendo programa a la mañana.
1: Sí, a la mañana,
0: sí,
1: claro.
0: Sí, sí. Sí, el que decís vos es el amigo Plumo. Que bueno, está, había unos cuantos. Estaba yo, estaba Gustavo Zapata.
1: Don Plumo de González.
0: Y el que está ahí, Manganga.
1: Manganga, claro, el gran Manganga. Ahí está, no me salía. El Plomo de Gustavo González, Manganga. Era. El otro día en el cumpleaños la Tica también andaba. Ahí lo saludamos, ahí le dije. No me acordaba yo el sobrenombre, entonces le dije el Plomo de Gustavo González y se dio vuelta ahí enseguida.

minutos, minutos finales de nuestro programa en este día lunes. Un lunes inestable en la ciudad de Concordia. Está anunciado hasta mañana lluvia, así que esto va a seguir, parece el che. Bueno, mañana, si Dios así lo permite, feriado provincial. Igual estaremos aquí en la radio. Como decimos siempre, los feriados nacionales no lo trabajamos. Los feriados provinciales estamos aquí firmes, ¿eh? Si no hay tormenta o algo y se tiene que apagar la radio, ¿no? Esa ya es otra cuestión. Se quedan en sintonía de la radio que se viene la señora de las empanadas. Se viene Patito Cuegle.

0: Es la hora 16:56.
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Hola, buenas tardes. Qué placer recibirlos a esta hora, bienvenidos. Tarde pero seguro, sí, un poquitín tarde. Mi nombre es Patricia Coegler, el gusto inmenso que tengo arrancar con vos otra semana más acá en la radio. Prepará tu mate, tu merienda, ¿qué pasó? A ver, espera un poquitín. Cuenta uno, dos, tres. Claro, a ver si empezás a desarmar todo. Así, así. Cuenta uno, dos, tres. A ver, 345-433-0915. Sí, yo estoy haciendo ruido. Estaba acomodando mi micrófono. Último lunes de septiembre. Mes que ya se termina.

0: si quieres.
1: Está preocupado Juan por el tiempo. Este ritmo se baila así. Venga. ¿Cuántos amigos en el trabajo? Mirá qué lindo. Ya te miro, ya te leo, ya te escucho.
0: Sí, no te olvides, tienes que aprender de mí.
1: 345-433-091-5 habilitado. Empiezo a acompañarte. Prepara esos mates ricos a esta hora, esa merienda también, ¿eh?
0: Uno, dos, tres, conmigo.
1: Voy a saludar a la gente que hace posible que pueda estar con vos.
0: Venga.
1: Bueno, casi que no estamos, pero estamos, ¿eh? Sí, sí.
0: Así, así,
1: así.
0: Cuenta uno, dos, tres.
1: ¿Cómo andan los amigos? Panadería y Pastelería La Soñada. Hola Luis, hola Griselda. Saludos a todo el personal. ¿Cómo andan los amigos de CACDOG? Saludos a Karina y Fernando. ¿Cómo andás, Franco? Despénselo de Franco. Hoy sin cierre. De corrido hasta la hora 22. ¿Cómo andan, amiga Vero? Mundo limpio. ¿Todo bien, Verito? ¿Cómo anda la familia Quipes? ¿Mini mercado lo de Quipes? ¿Cómo anda el amigo Marcelo? ABC Salón de Eventos. ¿Cómo andan los chicos? Lo de Martín Indumentaria. Hola, Roxana. Saludos a Andrés, Nacho, Valen y Lucre. ¿Cómo andan los amigos? Pollería y carne. ¿Sería el pollito Luca? Claro, gran joda, gran anoche. Muy bien. Saludos Ernesto, Franco y Diego. Está cerrado, ¿eh? Hoy a la tarde, sí, sí. ¿Cómo anda el amigo Guille Lavadero? Lo de Guille. Qué lindo, cuánta gente ya del otro lado. Muchísimas gracias, abriendo la semana con vos. ¿Cómo estuvo tu fin de...?

0: ¿Qué va a pasar con el tiempo? Bueno, vamos a ir contándote luego. Nos vamos acomodando por acá. Buena merienda, amigo Gustavo Mendoza.
1: ¡Eso! Con tu mano así.
0: Mirá, la voy a guardar porque, claro, se fue en la radio cargado de comida. Muy bien, ¿eh? Con merienda, con cena. Muy bien. A la noche te cuento.

0: ¡Qué salvada, Nachito!
1: ¡Ay, ay, ay! Sí, sí.
0: Hoy nos entrenó a la hora 14, 20, 30 nos esperan. Ay, ay, ay.

0: El amigo Echeverría. Bueno, parecía Rápido y Furioso el domingo, ¿no? Nos trajo volando. Yo quiero escuchar el lunes dos temas, ¿sí? De Miguel Gallardo, uno. El otro de José Luis Perales, así que bueno, vamos a ir preparando también un bloquecito medio lento, ¿eh? Medio lenteja el tema que pidió el amigo Héctor Echeverría, pero vamos a cumplir, ¿eh? Ustedes pónganse el cinturón que yo las llevo.
1: 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Este ritmo
0: se baila así. Les mando un beso grande a Pao, claro, fue su copiloto también, ¿eh?
2: ¡Atención! ¡Prepararse para el 1, 2, 3! ¡Conmigo!
0: Beso grande para mis amigos taberneros a pleno. Bueno,

0: un poco mojaditos, dice. Pero bueno, hay que cumplir con el trabajo, claro que sí.
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2: Este ritmo se baila.
0: La mejor compañía para un día de lluvia, ¿no? ¿Cómo anda mi amiga Eli? Hola, reina. Acá te estoy escuchando. A pesar del tiempo, con la mejor compañía y linda música, como siempre. Te mando un beso, Eli. ¿Cómo anda el amigo César? Tanto tiempo. Claro, muñequita de azúcar, no ibas a estar en la radio. Acá estoy. Mucha gente está trabajando, el resto en casa. Así me gusta a mí, claro que sí. Hola Miguel Ángel, hola César. Vamos, la cadé. ¿Cómo anda José Luis?

0: está en las calles, ¿no?
1: Hola, Pato, buenas tardes. ¿Llamaste gente que está trabajando? Acá estamos. Acá
0: muy
1: estamos.
0: Bien. Eso.
1: Acá ando con estatua. A ver. Ando con estatua acá. A full estamos. Estamos por comprar torta frita acá, ¿viste? Pasando un temita.
0: Bueno.
1: Andamos, mirá. Bajo el agua, medio engripado y bajo el agua, ¿no?
0: Claro, eso es lo que pasa, hay que cuidarse, ¿eh? Te mando un beso, chicos.
2: Todos. Así. Así. Así. Cuenta uno, dos, tres. Así. Así.
0: No te voy a estar escuchando, dice el amigo Ernesto, hasta la hora 18 más o menos, que me voy a ir despertando de la siesta. Muy bien. Bueno, lo vamos a saludar luego, ¿no? De la hora 18.
2: Cuenta uno, dos, tres.
0: Juancito preocupado por el mal tiempo. Dice que no puede lavar la ropa y se pone nervioso. Bueno, hay que tener paciencia, ¿sí? Lo importante es que podemos hacer las cosas habituales. Nosotros estamos acá para acompañar tu tarde.
2: ¡Atención!
0: 345-433-0915. ¿Cuánta gente? ¿Cuántos amigos y amigas? Abriendo la semana juntos en la radio.

5 de la tarde, 32 minutos, éxito de Charly García haciendo Buscando un símbolo de paz. ...345-433-091-5... Muchísimas gracias, mucha gente conectada también. Pero qué lindo, Fede. ¿Cómo anda la gente de los charrúas? Hola, Pato. Buenas tardes. Saludos desde los charrúas. Retransmitiendo por Estación Charrúas 97.9 y Facebook de Estación Charrúas. Para toda la región y zonas rurales, muchísimas gracias. Saludos a la gente que está escuchando Una Tarde Mágica también por 97.9. A partir de hoy, todos los días, vamos a estar conectados. Una Tarde Mágica, muchísimas gracias, Fede. Saludos a la familia Romano. Otra opción más, ahí está. Cada vez somos más. ¡Qué lindo!

0: Ve una camiseta de Boca. ¿Qué idea ese audio? Hola.
1: Después de estos platitos, al sobre.
0: Ah, pero qué temprano. Qué temprano.
1: Buenas tardes, Patita.
0: Hola.
1: Esta semana tampoco voy a trabajar.
0: Pero
1: voy a disfrutar el partido de ayer.
0: Muy bien.
1: Con ganas de irme al sobre. Esperando las empanadas. Quiero pedirte, nada puede detenernos ahora de Starship. Para la primera J y para la segunda J, Uriel Lozano, La Loba, éxitos. Un saludo para Celia, Verónica y Marito. Aguante la 91.5, escuchándote como siempre.
0: Te mando un beso grande, amigo José. Qué bueno, claro. Al sobre, pregunta José Luis si este hombre trabaja en el correo.

Éxito de Blondie era el que estaba pasando hace un rato, pero bueno, me están pidiendo, a ver, no es de Blondie me parece. Vamos a estar buscando, ¿cómo andan mis amigas artesanas? ¿Todo bien? Preparamos un regalito para llevarte el domingo. No apareció nadie, ¿no? Porque ¿sabés lo que pasó, Estelita? Cambiaron el día del ensayo. La batería ensaya el martes ahora. Pero bueno, no se enojen, ¿sí? Ya les paso algo de Rata Blanca también, como me está pidiendo el amigo José Luis. 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

0: Me están pidiendo éxito de La Renga. Pasame la balada del diablo, Pato. ¿Qué quedó? Ah, quedó ahí. Saludos a... Ahí está trabajando Sebas en su móvil. Muy bien. ¿Cómo va a continuar este clima? ¿Cómo va a seguir el tiempo? Te vamos a contar cuando actualice. Creo que luego de la hora 18. ¿Eh? 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No sé cuál de los dos temas pasamos, me piden dos. Arrancamos con este, ¿sí?
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0: Charlie García, justo esta tarde mágica, mira, de lluvia, hermoso, tarde, qué hermosura, Patri. Ya que estamos, pasame el tema de Soda Stereo, música ligera, o la ciudad de en la ciudad de la furia, mejor.
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1: El amigo José tiene miedo de dormirse. Escuchá que con esta música no te vas a dormir. Ajá, lleva ahí, está re loco, ¿eh? ¿Cuántos mensajes? Muchísimas gracias. Ahí voy descargando audios. 345-433-0915. No sé si es ese el tema que me estaban pidiendo. O de Axe Bahía. No estoy segura. A ver si es este. Bueno, tengo que ir escuchando más o menos 322.000 audios. De Axe Bahía. Porque me dijeron que tenía que estar en vivo. No sé qué tema será. Te mando un beso, Walter. Falando segredo. A me provocar. Falando. 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Qué lindo. ¿Cuánta gente al otro lado y cuánta gente trabajando también, ¿eh? Muy bien. ¿Cómo anda el amigo Marito? ¿Todo bien?

0: ¡Qué bárbaro cómo suena eso! ¡Pero qué lindo!
1: ¡Hola, Patito! ¿Cómo estás, Patito?
0: ¡Hola!
1: Acá estamos poniendo la mejor onda.
0: ¡Qué bueno!
1: ¡Qué música, lo que espectáculo! Escuchar tu programa con las mejores músicas. Increíble, las mejores músicas, la verdad. Incomparable. Increíble, Pato. No, me estoy loco con las músicas y bueno.
0: Te mando un beso, Miguel Ángel. ¿Y la pequeña, todo bien? Este éxito lo pidió el amigo José, así que en un ratito sale completo. No encuentro el tema de Axio Bahía que piden, ¿eh? Y son muchos, sí, tengo que escucharlo uno por uno. ¿Cómo anda el amigo Horacio? ¿Todo bien? Ya te leo en un ratito. 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

0: pero está hermosa la tarde. Buenas tardes, Patito, es una manera de decir porque de buenas no tienen nada, ¿no? Está hermosa la tarde. Pásame un tema de Los Redonditos de Ricota, jijiji. Gracias, Patito. Saludos a Horacio y a Luis, que están a pleno. ¿Cómo andan, amigo? ¿Todo bien, Marito? ¿Ya está con sueño también? El amigo Héctor del barrio La Cantera ya preparó su mate. ¿Está dispuesto a escuchar algún tema internacional, tal vez? Buen comienzo de semana, Pato querida. Muchísimas gracias, igualmente. Deseándote, como siempre, que sea una excelente semana para toda la gente que está del otro lado, la gente que trabaja, la gente que está en casa, la gente que estudia. Para todos, ¿sí? 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Que va trabajando, escuchando la radio. Mal tiempo que nos va a estar acompañando hasta la jornada de mañana. ¿Escucha? Bueno, este tema me lo pidió completo el amigo José, así que lo vamos a disfrutar, ¿sí? Tema completo.
1: ¡Hola, Patito! ¿Cómo estás, Patito? Acá estamos poniéndole la mejor onda. ¡Qué bien, música, lo que espectáculo! 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No, me tenés loco con las músicas y bueno.

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Escuchamos Permitido, loco. Mira que 20:30 y clases y mañana también, ¿no? Mucho permitido, hablando de permitido, Miguel. Bueno, viste que llovió a la hora 14, como ahora que está feo. Pero bueno, si para el tiempo los chicos ahí. Actividad física a la hora 20:30, puede ir tranquilamente el amigo Damián también, que se preocupó porque no me vio en la costanera. Yo tampoco lo

0: noticia.
1: ¿Qué pasó? ¿Qué
0: Hoy
1: pasó?
0: No te vi con los saboredos corriendo por la costanera.
1: ¡No! Soberales, soberal, no saboreos. La música, mi amor y mi sentir. ¿Cuándo viene a arrancar una clase con nosotros, amigo Damián? Vaya, vaya. Pero qué lindo, cuánta gente. ¿Viste que el mal tiempo no es un impedimento para que puedas hacer las cosas habituales? Bueno, obviamente se reduce el tránsito, por ejemplo, en la calle. Pero hay que trabajar, hay que hacer cosas igual. Hay que capacitarse. ¿Cómo anda el amigo Ernesto? ¿Todo bien? ¿Cómo va ese festejo día especial? Hola, amiga Ana María. 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Vamos, amigo Ernesto.
2: Mi nena, esta semana... Ajá. Bueno, ahora esta noche o mañana a la mañana me la voy a buscar.
1: Ah, muy bien.
2: Porque depende si tiene el bolsito pronto ahora, la voy a buscar
1: mi
2: ahora.
1: Mi vida.
2: Si no, mañana, al mediodía. Y ya está toda la semana conmigo hasta el otro miércoles.
1: Muy
2: así que
1: bien.
2: Lunita me debe estar esperando re ansiosa que la vaya a buscar.
1: Me imagino. Así que,
2: yo también ansioso porque a mí se me hace eterno esa semana que no está conmigo.
1: Sí.
2: Es mi pasatiempo, es mi locura, así que bueno. Ya la vamos a buscar. Ya te vamos a mandar un audio con Lunita mañana.
1: Bueno, muy bien. Corazón, y tú por correr. Mucha gente haciendo torta fritas. A ver, el amigo Dieguito Lucero. Una fuente gigante de torta fritas. ¿Viste, amiga, lo que estoy consumiendo a esta hora de la tarde? ¡Oh! ¡Oh, andan, amigo! ¡Casi lindo! A ver.
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4: Hola, Patito. ¿Cómo
1: Hola.
4: Estamos? Tenina Costanera. Estás hermosa, loca. Hermosa. Estás re flaca, divina. ¿Te dijiste la Pato? Agradecer que yo iba acompañado, porque si no, pero ¿sabés cómo me tiro encima? Por favor, Dios.
1: Yeah. Ay, amigo Marce. A pisar en tierra. Bueno, ese es el resultado del amigo Miguel Soberal, ¿eh? Y loquitos

0: Abril está luciendo su body splash. ¿Cómo andan, amigo chico Javi de Salto, Uruguay, ahí escuchándonos por el aire?
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2: Hola, buenas tardes, Pato, ¿cómo estás?
0: Hola,
2: espero
0: Javi.
2: Espero te encuentres bien. Escuchando tu programa.
0: Qué
2: acá,
0: hermosa
2: entrando
0: foto.
2: Entrando a la ciudad de Concordia.
0: Muy bien.
2: Venimos con la familia que fuimos a pasar unos días a Mundo Marino.
0: Qué hermosa
2: venimos
0: foto.
2: Venimos llegando a la ciudad de Concordia. Espero te encuentres bien. Cariños para todos.
0: Pero qué hermosa foto. Qué lindo.
1: Corazón, corazón romántico.
0: Bueno, que me encantó que hayan pasado hermoso, ¿eh? Me asustó este hombre saliendo de ahí.
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0: Guardianes del amor con Arturo Rodríguez y Chiri Fernández.
1: 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Corazón romántico.
0: Qué hermoso arrancar la semana así con tanta gente del otro lado. Con tantos amigos haciendo sus cosas. En el trabajo, en la casa. Qué lindo. ¿Cómo anda el amigo Ariel? Hola, amiga, acá pasado por agua, cuac, cuac, vos en la gloria, ¿no? Porque claro.

Escuché, amorito. Hola, hermosa de mi vida. Escuchándote hace un rato me levanté. Pero qué lindo. ¿Quién pudiera? Una siestita. Me dormí todo. Dice, bueno, acá Cristian aprontó el mate. Yo por hacer unas parientas, unas tortas fritas. Sí, sí. Una gran familia, no las parientas. Infaltables hoy. Que tengas una buena semana. Te mil quiero, mi hermana mayor. Gracias igualmente, mi preciosa. Con esos mates a esta hora. Qué rico. ¿Cómo va tu tarde? ¿Cómo arranca tu semana? Mirá que estamos en los últimos días de septiembre. Esto se termina.

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1: Ay, pero a esta hora, Fabri. Fabri de mi corazón, mañana, porque estamos en la parte de tropical, ¿sí?
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1: Vamos, amiga Vero, escuchá.
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1: Ah, pero yo te voy a pasar otro que yo sé que te gusta, ¿eh? De Chile, bueno, mira, ese me gusta más o menos, me dijo el otro día, no se animaba a decir. Ay, no me gusta.

0: estamos acá, estamos escuchándote.
1: ¡Qué lindo!
0: Un lunes lluvioso, pero
1: sí,
0: bueno.
1: Sí, hermosa tarde.
0: Mejor compañía. Saludo para vos y que tenga un excelente, a pesar del tiempo, un hermoso día.
1: Le mando un beso preciosa. Gracias, igualmente. 345-433-0915, éxito que va para la amiga Vero.
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3: Hola, soy Chiri Fernández y quiero dejar un beso grande para una tarde mágica a todos sus oyentes y gracias por difundir toda la música. Un beso.

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6 de la tarde, 27 minutos. Te mando un beso, amigo Miguel. Y ahora preso estoy. Lo espera el amigo Marce también. Si quiere darse una vuelta por Loquitos, ahí va a ser bienvenido, ¿ah? ¿Sí? Esa es la disciplina, Pato. Viste, yo no puedo subir un estado que estoy haciendo algo de comida y dice... El ayuno, Pato, el ayuno.

0: ¡Qué grande! Bueno, un genio. Le mando un beso grande. Todos, todos hermosísimos estamos quedando. 345-433-0915. Vamos al WhatsApp de la radio. Amiga, ¿cómo estás? A ver, por acá. ¿Es para mí? Hola, amiga, ¿estás al aire? Dice, soy Zorzalito. La colonia Yui no puedo sintonizar. ¿Pero qué ha pasado? Todo bien, amigo Ariel. Te mando un beso grande, mi reina Eli. Qué hermoso. Bueno, muchísimas gracias. Viste cómo se atender unos días medios complicados con el tema del clima. Mañana mínima de 10 y una máxima de 22 con lluvias también durante casi toda la jornada, gran parte de la jornada. Y estaría más o menos arreglándose un poco el tiempo el miércoles, ¿sí? ¡Qué lindo! ¡Mi amigo por acá!
1: A ver. Y escuchándote a vos, por supuesto, si no, no tiene gracia. Haciendo torta frita y escuchando tu programa.
0: Pero qué rico, qué lindo. ¿Cómo anda el amigo Antonio? ¿Todo bien? Hola, Chechu. Me conociste el otro día cuando te saludé, ¿no? Cuando pasé por tu trabajo. Era yo.

Hay que ponerle siempre buena onda y buena energía a la jornada como se presente, ¿sí? ¿Quién salió corriendo? ¿Quién? 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Todo el mundo haciendo torta frita, pero qué rico, qué rico. ¿Cómo anda la amiga Joa? ¡Wow! Hola Pato, acá con unos dulces somos yo a Joel y pasanos cualquier tema que vos elijas. Vos sabés que hay una parte del mensaje que no puedo terminar de leer, quedó como atrapado en la pantalla. ¡Qué rico! Bueno, escuchá que están haciendo como unas donas y bueno, y las... ¿Viste que las donas así le hacemos como un agujerito en el medio para que floten? Bueno, eso está cortado como con un cortante circular chiquito y a la vez lo hicieron y están impregnadas en azúcar. ¡Qué rico! ¡Qué hermosa tarde juntos! Siempre pasamos, ¿ves? Bueno, no nos ves, nos escuchás.

0: haciendo acá, amiga?
1: ¿Qué, qué?
0: Y le digo a mi amigo, hay mujeres que no
1: pueden, amigo. ¿Qué pasó?
0: Pero cuando te dicen que están afuera, te la pasan. Viste que yo ando en la calle del partido acá, amiga.
1: Ajá.
0: Y le digo a mi amigo, hay mujeres que no pueden, amigo, y... Pero cuando te dicen que nana puede ser la pato, qué cosa más linda. Qué
1: amigo.
0: Cosa más sana, dijo mi amigo el hereje.
1: Sí, está bueno hacer actividad física. Bueno, yo pasé mucho tiempo sin hacer actividad física. Ahora que retomamos el tema de la actividad física, yo estoy feliz, ¿sí? Porque bueno, es un mimo también que nos damos. Cuando nos dedicamos a nosotros... Es una inversión que hacemos, ¿eh? Calidad física, disciplina, como dice el amigo Miguel, y todo tiene su resultado. Mando un beso grande, Marce.
2: Qué placer, hermano.
1: Beso grande para la amiga Rita, que también está escuchando la radio y en su trabajo. Muy bien, te mando un beso grande, ¿eh? 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

6:40, éxito de Damas Gratis y El Mago haciendo Si Te Vas. ¿Qué tema tropical le pasamos al amigo Horacio Elvis? No se nos pasó la hora latina. Saludos a toda la gente del barrio 21 de septiembre. Hola, Marité. Buenas tardes, Patricia. Saludos desde el barrio 21 de septiembre. Arriba la 91.5, claro que sí. No importa, sos el sol de nuestra tarde, dice Dieguito. 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Beso grande para mis amigos en Estancia Grande. Hola, Susi, cachito.

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1: Pero qué lindo, Fede. 97.9, retransmitiendo una tarde mágica también. Estación Charrúas, para toda la región y las zonas rurales, también suena una tarde mágica.

No recuerdo el tema tropical que me está pidiendo el amigo José. 345-433-0915. 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

Bienvenidos al Mundo Mega. Te mando un beso grande, Cari. 345-433-0915, Patita, es la loba de Uriel Lozano. Dale, ya se viene. Saludos a la gente que está trabajando, pero muy bien, Sergio. Saludos a Silvia. Mis amigas también de la ciudad satélite, ciudad satelital. Esa foto peleándome. 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
0: Hola, Feli. Hola, Patito, ya te vas. Recién puedo mandarte un mensaje. Hola, Felipe. Te mando un beso grande. Nunca es tarde. Cuídate, te mando un beso grande. Muchas gracias, Feli. ¿Qué dice la amiga Rosita por acá? Se me va rápido la tarde. Buenas tardes, Patri. Pasame un tema lindo para Paola, que está cumpliendo años hoy. Es re llorona. Beso grande. Bueno, escuchá, o si no lo vemos por el otro lado de las bendiciones y las oportunidades que a partir de ahora va a tener con un nuevo año de vida. Así que beso grande para ella. Beso grande, Pao. Feliz cumple. 345-433-0915. Ya va otro éxito completo de Uriel. 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

3454-330915. Muchísimas gracias a toda la gente que arrancó conmigo la semana. Gracias a toda la gente que sintoniza 91.5. Muchísimas gracias a la gente de Los Charrúas, retransmitiendo una tarde mágica también a través de Estación Charrúas 97.9. Te mando saludos, amigo Fede. Muchísimas gracias, sí. Salimos haciendo en vivo a todo el mundo. www.lamegadigital.com.ar. Para el amigo Echeverría, sí, sí. Mañana cumplo con tu música. Nos vamos con Diango y Américo. Mi nombre es Patricia Cuegler. Excelente comienzo de semana para todos. Gracias a los auspiciantes. Nos encontramos mañana. Chau.

0: Es la hora 19 en punto.
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2: Es la hora 19:55.
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0: Es la hora 20:58 minutos.
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